0: Continuando con el programa, hoy les hablaremos de la hermosa provincia amazónica de Morona, Santiago.
1: Selva amazónica junto al Parque Nacional Sangay, en el que está ubicado uno de los volcanes más activos del mundo, el Sangay, junto a una zona arqueológica de gran importancia que cuenta con unas 1.200 pirámides orientadas hacia el volcán y diversas piedras talladas en curiosas formas animales. El Valle del Upano es su zona más desarrollada y poblada, y desde la cordillera del Cutucú se aprecia la selva virgen, en la que se hallan los indios jíbaros, oshuaras y otras comunidades.
0: Provincia rica en lavaderos y minas de oro y plata, muy cerca a la Cueva de los Tallos, en el Valle de Coangos, cuya cultura vivió 1000 años antes de Cristo y que actualmente está habitada por los tallos, que son pájaros que viven en la oscuridad.
1: La Cueva de los Tallos. Para encontrar estas misteriosas cuevas, tenemos que tirar una cuerda a la profundidad de la única entrada que existe y comenzar a bajar muy despacio. Abajo podemos ingresar a estas gigantescas cavernas con linternas para poder analizar a los ciegos animales que dan el nombre a las mismas y otros insectos y arañas que allí se encuentran. Las cuevas son enormes, posiblemente se cree que tendrían una dimensión de unos 4.000 metros cuadrados. Y su altura es normal para poder caminar de pie. También se sabe que allí vivieron tribus desde 1000 años antes de Cristo. Hoy solo están los tallos.
0: En lo que se refiere a artesanías, trabajos en madera, instrumentos musicales, alfarería, adorno en plumas y pepas, trabajos en calabaza, tejidos en paja, lana, bejuco, piola y mullo.

0: 19 horas con 37 minutos.
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4: 19 horas con 46 minutos.
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0: Ahora, amigas y amigos, les vamos a conversar algo muy importante sobre la vitamina C.
1: Sí, se sabe que no solo en los cítricos encontramos esta importante vitamina, sino también en otras frutas y verduras.
0: Los médicos y nutricionistas afirman que la vitamina C, o ácido ascórbico, es la mejor aliada en la prevención de las gripes y permite reducir el impacto del catarro. El descubrimiento apareció publicado por primera vez en el libro La vitamina C y el catarro común, del dos veces premio Nobel Linus Pauling, publicado en 1970 como un éxito de ventas.
1: Pero esa no es su única utilidad. También favorece el crecimiento, mantiene saludables los huesos y los dientes. A esta vitamina antioxidante perteneciente al grupo de las hidrosolubles que se disuelve por el agua y se desecha en la orina. Se le atribuye también la reparación de tejidos del cuerpo. Es necesaria entonces para formar colágeno, una proteína importante utilizada para formar la piel, el tejido cicatrical, los tendones, los ligamentos y los vasos sanguíneos.
0: Interviene también en la regulación del ciclo respiratorio. Por eso en problemas respiratorios o gripes disminuye la sintomatología del ataque viral. Ayuda a elevar las defensas porque interviene en las células, explica Reina de Rubio, médica nutricionista.
1: La deficiencia puede llevar al resecamiento del cabello, gingivitis, que es la inflamación de la encía, y encías sangrientas, piel áspera y reseca, tendencia a la formación de hematomas, sangrados nasales, debilitamiento del esmalte de los dientes.
0: Pero la naturaleza ofrece una diversidad de frutas y verduras que son fuentes de vitamina C. La ingesta debe ser diaria, pues el cuerpo no la fabrica por sí solo. Por eso es importante incluirla entre los alimentos.
1: El pimiento rojo, la mandarina, el melón, la papaya, todas las verduras de hoja verde y el hígado contienen vitamina C.
0: Si se distribuye en el desayuno, almuerzo y cena, ya estamos resguardando el sistema inmunológico y no necesitaremos tomar una vitamina químicamente procesada, añade Rubio.
1: Las dosis diarias de vitamina C no están definidas exactamente, pero en países como Estados Unidos se aconseja que en el caso de un lactante de hasta un año de edad se requiere un promedio de 35 miligramos por día hasta los 14 años, 50 miligramos y los adultos 60 miligramos. Estas cantidades son suficientes para las demandas corporales. Con una taza de fresas crudas ya tengo 88 miligramos. Eso es lo normal para un adulto.
2: 20 horas. Con 19 minutos.
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0: 20 horas con 55 minutos.
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0: 21 horas con 31 minutos.
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0: 21 horas con 44 minutos.
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0: 23 horas con 54 minutos.
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0: Cero horas. En punto. En punto.
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0: Cero horas con 30 minutos.
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0: 0 horas con 33 minutos.
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0: la mañana, con 7 minutos.
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0: la mañana, con 24 minutos.
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0: Una de la mañana con 59 minutos.
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0: 2 de la mañana con 20 minutos.
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0: 2 de la mañana con 31 minutos.
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2: Leyenda de los Incas. De la vasija de barro.

leyenda de mis antepasados. Con notas melancólicas, los incas en su agonía rogaban ser enterrados en el vientre oscuro y fresco de una vasija.

0: de la mañana con 44 minutos.
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0: 2 de la mañana con 55 minutos.
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0: 4 de la mañana, con 16 minutos.
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0: 4 de la mañana, con 30 minutos.
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0: 4 de la mañana, con 42 minutos.
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0: 4 de la mañana, con 58 minutos.
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1: Me enteré que podré jugar el primer partido del Mundial.
2: Con esta declaración, Moisés Caicedo, figura de la selección ecuatoriana de fútbol, confirmó que sí estará en el debut de la tricolor en la Copa del Mundo el 14 de junio ante Costa de Marfil. La FIFA suspendió la sanción al referente del equipo nacional y a otros jugadores. Moisés fue expulsado en una jugada polémica en el último encuentro de las eliminatorias ante Argentina en septiembre de 2025. Es por ello que recibió la sanción de un encuentro de suspensión. No obstante, durante varios meses, la Federación Ecuatoriana de Fútbol y la Conmebol realizaron gestiones para que ese castigo no se tome en cuenta en el Mundial. Después de un minucioso análisis, la FIFA acogió el pedido de la FEF y la Confederación Sudamericana y permitirá que el niño Moy juegue ante el seleccionado africano en Norteamérica 2026.
1: Llena de mucha ilusión y estoy muy feliz. Y bueno, esperando ese partido para, junto con mis compañeros, dar la vida contra Costa de Marfil.
2: Celso Vázquez, experto en derecho deportivo, analiza por qué FIFA suspendió la sanción a Moisés Caicedo.
3: Esta suspensión es, o esta disposición es completamente discrecional de parte de los órganos disciplinarios de FIFA. Se emite de forma condicionada, es decir, la suspensión es permanente, pero de forma condicionada que el jugador no vuelva a recaer en esa conducta por cierto tiempo.
2: En el aspecto deportivo, la selección contará con el mejor futbolista del equipo en la mitad de la cancha. La tri se beneficiará de todo el aporte del volante en la recuperación, generación de juego ofensivo, equilibrio táctico, pases gol y liderazgo desde su posición. Moisés Caicedo jugará su segundo mundial de fútbol con la camiseta de la tricolor nacional.
4: Cinco de la mañana, con tres minutos.
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1: Ecuador y Colombia deben eliminar sus aranceles. Así lo dispuso la Secretaría General de la Comunidad Andina. Su resolución la dividió en tres partes: la tasa impuesta por Ecuador, el arancel recíproco de Colombia y la limitación al transporte de productos solo por Rumichaca. Sobre la tasa y el arancel, la decisión fue que se constituyen en gravámenes que limitan el comercio regional. Vulnera el programa de liberación de la comunidad andina consagrado en el Acuerdo de Cartagena, por lo que dispone que en ambos casos deberán retirar el gravamen establecido en un plazo máximo de 10 días hábiles. Si Ecuador y Colombia no dan de baja esos aranceles incumpliendo la disposición, el caso pasa al Tribunal Andino de Justicia. Lo explica Pablo Játiva, docente de la UID y experto en este acuerdo.
2: En temas comerciales como este, hay antecedentes muy serios sobre sanciones de carácter económico. Podría incluso llegar a determinar que nosotros paguemos los daños económicos causados, es decir, son sanciones extremadamente serias.
1: La disposición de la CAN tiene una obligación también constitucional, dice Játiva.
2: Están los tratados internacionales junto a la Constitución, tienen el mismo valor. Entonces, el momento que el Estado deja de cumplir con uno de estos tratados internacionales, hay sanciones jurídicas.
1: Aunque Ecuador subió la tasa hasta el 100%, desde junio bajará al 75, según anunció el gobierno.
3: Cinco de la mañana, con 13 minutos.
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1: El jueves 14 de mayo, en la Corte Nacional de Justicia, se procesará a los 21 implicados en el caso Progen. El conjuez Marco Vinicio Rodríguez notificó a las partes con la convocatoria para la audiencia solicitada por el fiscal general encargado Carlos Alarcón. Ese día, él presentará los cargos por el delito de peculado en contra del exministro de Energía Antonio González, el exgerente de Select y exviceministro de Electricidad Fabián Calero, el estadounidense Andrew Scott Williamson, representante de Progen, y Carla Saúde de Astrobrixa, subcontratista de Progen. Los demás son exfuncionarios de Selec, Termopichincha y Electroguayas. La decisión central que se tomará al final de la audiencia es si se dicta prisión preventiva para los procesados u otra medida cautelar. El exministro González rechazó la imputación, pidió que se investigue a dónde fueron a parar los 110 millones pagados por el Estado a Progen, a cambio de los generadores inservibles que se negociaron antes de su llegada. También aclaró que no tuvo contacto con ningún funcionario de Progen ni visitó sus instalaciones, haciendo referencia al viaje de su antecesor, Roberto Luque, quien en mayo de 2024 estuvo en Houston, Estados Unidos, en la fábrica de la empresa. El fiscal Alarcón dejó a Luque fuera del caso. Los 49 generadores, que debían producir 150 megavatios desde noviembre de 2024, permanecen arrumados en las centrales térmicas Quevedo y Salitral en los Ríos y Guayas, mientras se abre este proceso penal para establecer sanciones y responsables de los fallidos contratos y del millonario perjuicio al Estado.
2: Cinco de la mañana. Con 22 minutos.
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0: 5 de la mañana, con 25 minutos.
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1: La actualización más reciente indica que el crucero Ondius de la empresa Oceanwide Expeditions llegará a Islas Canarias en la madrugada del domingo, hora española. Personal del puerto de Granadilla de Abona en Tenerife se alista para recibirlos. Y si bien no hay reportes de nuevos contagios a bordo, el barco no tiene permiso para atracar en un muelle. Permanecerá fondeado frente a la costa y los pasajeros serán llevados en botes más pequeños luego de una inspección sanitaria. En tierra tienen lista una unidad de aislamiento en caso de que algún viajero necesite atención médica especial. De otra forma, se ha dispuesto que sean enviados a sus países de origen. Son 147 turistas de 23 nacionalidades, entre ellos 14 españoles, que irán a cuarentena en un hospital en Madrid. Médicos y funcionarios de la Organización Mundial de la Salud abordaron el crucero en Cabo Verde cuando se confirmó el brote de hantavirus para hacer chequeos médicos. Antes de eso, el doctor Stephen Kornfeld, que viaja como pasajero desde hace 5 semanas, dice que la mayoría de pasajeros ha tenido poco o ningún contacto con quienes presentaron síntomas. Me siento bastante optimista de que la mayoría podrá desembarcar con relativa rapidez, declaró. Otros 30 viajeros de 12 países desembarcaron en puertos a mitad de camino. Y la Organización Mundial de la Salud ha alertado a esas naciones, entre ellas Estados Unidos, Reino Unido, Canadá y Suiza, por ejemplo, para que hagan un rastreo de posibles casos derivados del brote en el Ondius.
2: El Salmo 23 dice así: El Señor es mi pastor, nada me falta. En lugares de verdes pastos me hace descansar. Junto a aguas de reposo me conduce. Él restaura mi alma. Me guía por senderos de justicia, por amor de su nombre. Aunque pase por el valle de sombra, no temeré mal alguno, porque tú estás conmigo. Tu vara y tu cayado me infunden aliento. Tú preparas mesa delante de mí, en presencia de mis enemigos. Unges mi cabeza con aceite. Mi copa está rebosando. Ciertamente, el bien y la misericordia me seguirán todos los días de mi vida. Y en la casa del Señor, moraré por largos días. Amén. ¿Por qué desconfías del Señor, si con Él nada te faltará? ¿Por qué tienes miedo, si en verdes pastos te hace descansar? ¿Por qué no le crees, si Él te guía por senderos de justicia? ¿Por qué no lo escuchas, si todo lo hace por amor? ¿Por qué dudas, si Él está contigo? ¿Por qué te desanimas, si su vara y su cayado te infunden aliento? ¿Por qué no crees en lo que Dios puede hacer contigo, si Él ha colocado aceite en tu cabeza? ¿Por qué te preocupas por el día de mañana, si el bien y la misericordia te seguirán todos los días de tu vida, y con Dios en su casa moraremos por largos días? Confía, no temas, Dios está contigo. Te lo repito, confía, no temas, Dios está contigo. Bendiciones.
3: 5 de la mañana con 37 minutos.

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1: El retorno a la democracia aún está distante en Venezuela, y en el complejo tablero político, dos mujeres con estilos de liderazgo enfrentados representan su futuro. Por un lado está Delcy Rodríguez. Presidenta a cargo desde hace 4 meses, simboliza la continuidad del régimen. Tiene el respaldo de las Fuerzas Armadas, controla los poderes del Estado y es reconocida por Estados Unidos. Es un elemento de larga trayectoria y experiencia en el régimen chavista. Hasta ahora ha mantenido la estabilidad del país y complace al gobierno estadounidense que la tutela. Le otorgó permisos para la explotación de recursos naturales como el petróleo y minerales raros y ha respondido...

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1: El retorno a la democracia.

0: simboliza la continuidad del régimen. Tiene el respaldo de las Fuerzas Armadas, controla los poderes del Estado y es reconocida por Estados Unidos. Es un elemento de larga trayectoria y experiencia en el régimen chavista. Hasta ahora ha mantenido la estabilidad del país y complace al gobierno estadounidense que la tutela. Le otorgó permisos para la explotación de recursos naturales como el petróleo y minerales raros y ha respondido a sus peticiones como abrir espacios para la oposición y detener la represión, pero a medias. Delcy tiene en contra la falta de apoyo popular, no solo de la oposición, sino de sectores del chavismo duro que la consideran una traidora. Depende de un frágil equilibrio entre las bases del socialismo y la subordinación a Washington. En el otro extremo de la política venezolana está María Corina Machado, líder de la oposición que simboliza el cambio democrático. Su fortaleza es el respaldo popular, el reconocimiento internacional y la cercanía con el gobierno estadounidense. Sin embargo, la administración Trump, aunque reconoce su liderazgo, no le ha dado un rol claro en el proceso de transición. Machado, galardonada con el Premio Nobel de la Paz por su lucha por unas elecciones libres en Venezuela, protagonizó un elaborado escape de su país y desde entonces ha elevado su voz en las principales democracias del mundo, siendo recibida por varios jefes de Estado. Aunque mueve masas y puede ser símbolo de un futuro político legítimo, María Corina Machado no tiene control institucional ni militar. Está lejos de la toma de decisiones gubernamentales y en el exilio. Machado busca ponerle fin al régimen lo antes posible. Rodríguez quiere ganar validación y sostenerse en el poder. Estados Unidos será quien defina cuándo se dará el siguiente paso en la transición en Venezuela. Sin un calendario electoral a la vista, por ahora el chavismo tiene la ventaja.
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1: La doctora Cecilia Baltazar habla sobre los artículos suspendidos en el interior de la Asamblea Nacional.
2: Bueno, hemos más bien hecho un proceso importante como Asamblea Nacional, como representante de Tungurahua. También he presentado propuestas que tienen relación con ajustar esos proyectos que han llegado desde el Ejecutivo, por ejemplo, para la garantía del derecho a la seguridad, otro ejemplo para el tema de fortalecimiento de la institucionalidad de seguridad, que es policías militares, lo otro también en el tema de áreas protegidas. A pesar de esas propuestas, las legislaciones han contado, sí, algunas han logrado incorporar nuestras observaciones, otras no, y así han pasado desde la discusión en el Pleno ya a entrar en vigencia con la sanción del presidente de la República. Luego de ello, sí, estas legislaciones han sido analizadas por la Corte Constitucional del Ecuador y pues algunas han sido efectivamente declaradas como inconstitucional, otras todavía están en análisis. Las que han sido declaradas tienen que ver con el tema de exclusivamente fortalecimiento económico, otra el tema que tiene que ver con seguridad, pero está pendiente los temas, la ley que buscaba obviamente el fortalecimiento de las organizaciones sociales, y ahí nosotros hemos dicho que estamos pendientes a la tarea de la Corte Constitucional del Ecuador, porque en la Asamblea con tiempo reclamamos que esa legislación lo que buscaba era controlar a las fundaciones y asociaciones, y esos controles de alguna manera pueden afectar los derechos constitucionales. Entonces, señalar que esa legislación, por ejemplo, todavía está en manos de la Corte Constitucional, y otra legislación en análisis de la Corte Constitucional está la Ley Orgánica de Áreas Protegidas, dos normativas en las que nosotros también desde el CURUL hemos establecido que como Tungurahua estamos preocupados y que la Corte debe pronunciarse. Entonces, hay legislaciones que han apostado y están hoy por hoy garantizando el derecho, por ejemplo, de las mujeres, garantizando el derecho de la juventud, pero hay legislaciones que están todavía bajo la lupa de la Corte.

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1: El doctor Javier Altamirano analiza la ejecución administrativa de la Municipalidad de Ambato.
2: Permítame comentarle dos conceptos que para mí me parecen vitales de entender cómo yo voy a responder frente a su pregunta. La una, si es que no se entiende que se debe continuar en lo que es la administración pública, eso puede impedir el progreso de una ciudad. Manifiesto lo siguiente. Rememoremos el Ambato hace unos 25, 30 años atrás. Deja la alcaldía Serafín Villacrés, asume Luis Fernando Torres y él tuvo que continuar la obra de Serafín Villacrés. Asume la alcaldía Fernando Callejas y él tuvo que continuar la obra que en su momento dejó Luis Fernando Torres, a pesar de que en su momento fueron contradictores políticos. Asume la alcaldía Luis Amoroso y él tuvo que continuar lo que dejó Fernando Callejas. A mí me pasó lo pertinente, a diferencia de lo que se está suscitando hoy en día, que hay muchos importantísimos proyectos que nosotros dejamos listos para que esta administración pueda continuar y no lo ha hecho. Ejemplo, el hospital municipal, que iba a ser el más moderno y el mejor equipado del país. Otro proyecto, la recuperación de las riberas del río Ambato, que nos hemos enterado que recién ahora, ya para finalizar, deciden tomarlo a esta obra. Le han puesto un nombre, me parece que es Los Tres Juanes, con gravísimos errores que ojalá en otro momento, estimado Fernando, pueda explicarlos. Pero de ahí las obras que ha hecho esta administración han sido las que nosotros dejamos planificados aproximadamente en más de un 90%, y las pocas obras de autoría de esta administración son como el monumento frente al redondel del estado de Bellavista, ¿no? Lo cual implica, y aquí viene el segundo concepto, un retroceso para Ambato. ¿Por qué? Se hacen obras con una tecnología y con una visión como las que se hacían hace 50 años atrás, estimado Fernando. Los materiales que se utilizan en ese tipo de obras no se compadecen con la modernidad y con la altura y la dignidad que se le debería de tratar a los ambateños. Cuando no se tiene clara cuál es la visión de hacia dónde se le tiene que conducir a nuestra ciudad de Ambato, y se improvisa, como es lo que está pasando hoy en día, lastimosamente se ve lo que usted acaba de comentar, un informalismo que ha crecido, que campea, cuando no existe un crecimiento, un desarrollo urbanístico, que no digo que sea una tarea fácil y tampoco es algo de 4 años, es algo de largo plazo, pero nosotros ya dejamos implementado el Plan de Ordenamiento Territorial 2050, estimado Fernando, y un PUS con una visión, porque así lo termina la ley 2033. ¿Qué logramos con aquello? Por ejemplo, que las construcciones, hasta antes de mi administración, el número máximo de pisos era de 8. Nosotros logramos establecer hasta 12 pisos, es decir, crecimos 4 pisos más, obviamente en sectores donde existen avenidas de 20 metros o más y en lotes mínimos de 600 u 800 metros. Y otro ejemplo, en sectores como la Ciudad de la España, en la avenida principal, antes el número de pisos en ciertas calles era de 2 o 3 pisos, nosotros logramos crecer hasta 4 pisos, es decir, promovimos el crecimiento urbanístico y eso dinamiza directa o indirectamente la economía, porque la construcción es uno de los factores que más dinamiza la economía en cualquier ciudad.
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3: El destacado artista plástico, pintor y grabador ecuatoriano Santiago Fernández Mesa. Muchísimas gracias de esta importante visita a las estaciones del Grupo Radial Continental. El tema de análisis, el tratamiento de vanguardia para el arte al servicio de las dificultades del aprendizaje. Es un tema que muchos ciudadanos desean saber cómo puede el arte influenciar en las dificultades del aprendizaje. Santiago, muy buenos días. Bienvenido a nuestro programa de noticias.
4: Estimado Fernando, muchas gracias por permitirme este espacio para poder dar un poco de información a la colectividad. Y mira, creo que la parte más importante siempre es hablar desde las vivencias, ¿no? Desde la experiencia. Pues de niño tuve muchas dificultades con el tema de aprendizaje. En ese tiempo, pues nadie hablaba de estos temas. Y uno, siendo niño, adolescente, joven y también adulto, se sufre bastante cuando no has tenido una respuesta para poder entender quién eres, cómo piensas, cómo sientes, cómo percibes la vida, cómo es el mundo para ti. Entonces, pues hace unos años atrás tuve la suerte de conocer a unas personalidades de México que nos habían brindado unos talleres y parecía que me hablaban todo el tiempo a mí. Es decir, encontré respuestas a entender quién soy, cómo pienso y cómo percibo. Pero también me di cuenta de que muchas de esas condiciones que yo tenía siendo un niño o un joven, las superé cuando fui a estudiar en la Facultad de Artes. ¿Por qué? Porque a veces pensamos, más allá del tema de hablar de ser artista, a veces pensamos que para ser artista solo debes dibujar y poner colores. Y no. Tienes que tener una educación y una formación integral para poder transmitir un mensaje y crear un lenguaje artístico. Entonces, hay que entender que el arte es un medio y un mecanismo muy importante que permite que una persona que tiene dificultades, por ejemplo, de dislalia, es decir, de pronunciación de palabras, tiene que aprender una estructura lectora y de comprensión lectora para poder luego transmitir esa idea a un soporte tridimensional y comunicar lo que quieres decir, hablar de expresión. Una persona que tiene dificultades de dislexia, ¿no es cierto?, que es justamente dificultades de aprendizaje, que se me dificulta la capacidad de entender conceptos como qué es orden, qué es tiempo, qué es consecuencia, me va a permitir a mí crecer en entender cómo debo entender esos conceptos para poder yo transmitirlos y ser una persona con mejor organización en mi vida, ¿sí? Y no ir resolviendo las cosas en el camino. No sé si se han dado cuenta que hay personas que, por ejemplo, tienen en la mañana planeado irse de pronto al banco, luego ir a hacer unas compras y luego ir a hacer arreglar el auto, por ejemplo. Pero salen en la mañana y se topan con un amigo en una esquina y ya no van directo al banco. Entonces, cuando van al banco ya es muy tarde. Luego ya se retrasaron para hacer las compras y posteriormente ya no alcanzan al otro trámite que tenían en mente de llevar el auto a hacer repararse. Entonces, ese tipo de pensamiento que va variando no permite que tengas una estructura. El arte te enseña de que tienes que manejar tiempos, que tienes que tener un orden y que debes manejar procesos. Entonces, claro, a veces tenemos la idea del artista, bohemio, loco, mal vestido. No, el artista profesional no necesariamente tiene que pensar de esa manera. Pero el arte al servicio de lo que estamos hablando ahora como desarrollo de aprendizajes permite entenderse mejor como ser humano.
3: El desarrollo de este aprendizaje va dirigido para todas las personas, no únicamente para personas especiales, Santiago.
4: Es que, mira, hablar de dislexia no es de personas especiales, en realidad. Lo que estamos hablando es de que, mira, en el mundo hay dos maneras de pensamiento. El uno es el pensamiento verbal, es decir, todo, escuchamos y entendemos lo que me están diciendo. Yo soy una persona disléxica, ¿no? Entonces, cuando a mí me están hablando, a mí, yo tengo que pensar en imágenes, no en sonidos. Entonces, es una especie de traducción. A ver, si alguien me dice la palabra Pléyade, debo tener una imagen de estrellas, ¿cierto? Si no la tengo, es ahí cuando aparece el problema. Y justamente el arte lo que hace es brindarte un soporte para crear imágenes que luego te generen esos conceptos y esos conceptos se transformen ya en un soporte para tener un lenguaje gráfico y poder comunicar lo que deseas.
3: Ahora, ¿todos estos aprendizajes ha llevado solo a nivel nacional o también Santiago Fernández ha hecho compartir su conocimiento en públicos internacionales?
4: Bueno, tengo las dos vertientes en mi vida, Fernando. La una es la en la que me desarrollo como terapeuta y la otra parte en la que me desarrollo como artista plástico. En este sentido, pues las dos partes me han llevado hacia las dos hacia los dos ámbitos. Tengo la suerte, digamos, de haber servido a más de 300 familias, haber estructurado esos hogares, haberles dado oportunidad a niños, jóvenes y adultos de hasta 64 años con los que he trabajado, y de haberles brindado la posibilidad de una nueva vida, en realidad, porque las historias que hay detrás de las personas que tienen dificultades de aprendizaje, que tenemos que hablar de varios campos, ¿no? De dislalia, dismapia, disortografía, hablar de lo que se conoce como TDAH, ¿no? El tema de la hiperactividad. Todos estos campos causan sufrimiento tanto a la persona que lo vive, porque lo vive durante la mañana, la tarde, la noche, el un día, el siguiente día, y nadie le ayuda. Entonces, todos estos temas te tienen atado a sufrimiento, pero no solo sufre la persona que lo tiene, pero lo sufre porque las demás personas no entienden cómo hay que entender a estas personas.

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4: El doctor Francisco Rivera. Doctor, la actual Asamblea Nacional cumplirá su primer año el próximo 14 de mayo. En este tiempo, ADN consolidó una mayoría que le permitió aprobar leyes urgentes del Ejecutivo, normativas de interés del gobierno y más de 70 resoluciones sin mayor peso. ¿Qué podemos comentar sobre este tema? Doctor, muy buenos días.
5: Buenos días, don Fernando, y a nuestra amable audiencia. El trabajo de la Asamblea Legislativa, tanto en este periodo como en periodos anteriores, realmente deja mucho que desear. No ha sido una función del Estado que responda eficientemente a los grandes intereses del país, sino más bien, como usted señala, y así todo el pueblo ecuatoriano lo percibe, por haber consolidado esta mayoría en la Asamblea, pues realmente solo se han resuelto los temas que tiene interés del Ejecutivo. La oposición, pues, realmente no ha tenido la eficacia suficiente como para poder aportar con sus criterios, poder coordinar y poder equilibrar los intereses también de las mayorías. Una democracia se sostiene con el voto de la mayoría, pero escuchando e interpretando, incluyendo el tema de las minorías, porque caso contrario estaríamos frente a una dictadura legislativa como efectivamente está pasando en estos momentos. Basta analizar los procesos de fiscalización que han sido de interés de el grupo de gobierno o de esta mayoría para darnos cuenta que solamente aquellos funcionarios e inclusive asambleístas que son incómodos al gobierno han sido autorizados, por ejemplo, el tema de los enjuiciamientos. Y otros asambleístas, pues, no han alcanzado los votos suficientes para autorizar esos enjuiciamientos. Leyes que han tenido el carácter de urgente, que han tenido que, de ley para el control del poder, para el equilibrio, pasar por el tema de la Corte Constitucional, pues por las acciones de inconstitucionalidad que se han dado. Eso nos da también a entender de que no solamente en la forma, sino también en el fondo, se han tenido problemas en el tema legislativo. Podríamos pensar que este periodo es lamentablemente un periodo más de los que se queda en deuda con el pueblo ecuatoriano.
4: El oficialismo aprobó todo lo que llegó desde el gobierno, doctor. En un año se aprobaron 72 resoluciones sin mayor peso. La mayoría aún se mantiene, pero varias leyes fueron objetadas por la Corte Constitucional. Y esto hace pensar que el trabajo no ha sido positivo de la Asamblea Nacional en este primer año en el gobierno de Daniel Noboa, doctor.
5: El debilitamiento institucional del país lamentablemente no viene desde ahora. Volvemos a repetir, aunque parezca ya trillado y cansado, creo que la última Asamblea Legislativa que más o menos cumplió a cabalidad con sus funciones fue aquella del año 2006 al 2008, pero con la irrupción, con la toma de poder de la Revolución Ciudadana y la teoría del socialismo del siglo XXI, a partir del 2008, con la Constitución de Montecristi, se debilitó tremendamente el poder de las tres funciones del Estado, dividiéndolas en cinco. Y luego, con la arquitectura hiperpresidencialista que tiene la Constitución, que todavía nos rige, pues precisamente permite que una sola voluntad, y digamos directamente, la voluntad del presidente de la República es la que se impone en todos los órganos del Estado. Y a estos órganos del Estado, a esta injerencia directa, no se escapa la legislatura. Acabamos de ver, por ejemplo, para un poquito comparar el tema del Consejo de la Judicatura con la elección de la nueva presidenta y la destitución de ciertos jueces que no están bajo el criterio del Ministerio del Interior. Entonces hay temas que van dañando el sistema democrático en el país, y no se diga pues otros temas como es el tema del Consejo Nacional Electoral, etcétera.
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8: El doctor Javier Altamirano, exalcalde, que aspira también nuevamente a llegar a administrar el municipio ambateño. Doctor, ¿quiénes pretenden asumir la alcaldía de la ciudad de Ambato o cualquier ciudad del país está en la obligación de presentar y poder explicar, defender un plan de trabajo? Hay varios precandidatos a la alcaldía. Queremos preguntarle, ¿ya cuenta con el respaldo de un movimiento político debidamente legalizado en el Consejo Nacional Electoral? ¿Qué podemos comentar sobre estos temas? Doctor, muy buenos días. Bienvenido a nuestro programa de noticias.
9: Gracias, Fernando. Buenos días y un saludo fraterno, solidario a todos los radioescuchas de este prestigioso medio de comunicación. Yo pienso que es importante tener en primer lugar el respaldo de la familia, amigos cercanos que pueden aportar con ideas muy valiosas para un proyecto de esta naturaleza, y en nuestro caso personal, pues sí tenemos un movimiento político que se llama Solidariamente Lista 63, que se creó en el año 2018, que tiene todas las credenciales, todo el aval de parte del Consejo Nacional Electoral, lo cual nos permite a quienes conformamos esta organización política estar al frente ante el próximo proceso electoral.
8: Es decir, todo listo para una campaña que aspira a llegar nuevamente al municipio de la ciudad de Ambato. Los respaldos de los ciudadanos en estos días previos en el partido Macará con el equipo que nos visitó en la ciudad de Ambato. Usted asistió al estadio Bellavista. ¿Cómo sintió la reacción del público al ver la presencia del doctor Javier Altamirano?
9: Gracias, Fernando. Me sacó una sonrisa. Cuando asisto al estadio, normalmente me voy donde está la barra brava, y es muy gratificante en lo personal ver el respeto, el cariño de la gente, inclusive en algunos casos el aprecio, el saludo afectuoso, el Javier, doctor, como la gente me trata, tomarnos una foto, conversar un rato, realmente fue muy, muy bonito, ¿no? Las ocasiones a las que puedo asistir.
8: Esto refleja que el público, que la ciudadanía ambateña, siente un afecto especial para el doctor Javier.
9: Sí, mire, Fernando, después de la alcaldía, yo quiero agradecer a toda la gente ambateña por el respeto y el cariño que me expresa, ¿no? Yo camino mucho, transito por mi trabajo, yo soy abogado en libre ejercicio profesional, y eso implica que yo vaya a los juzgados, a la fiscalía, esté por las notarías permanentemente, y recibo, le digo, al menos el saludo, sino el aprecio, el cariño de la gente, y eso en lo personal a uno le motiva para entender que lo que yo manifiesto, ¿no? Cuando fui alcalde tengo la satisfacción del deber cumplido, porque a mí me tocó la situación muy dura con los dos paros y la pandemia. De los 4 años de mi periodo de gestión, 2 años, 4 meses se fueron en esas circunstancias. Sin embargo, se tomaron decisiones que nos permitieron en su momento poder superar la pandemia y empezar una reactivación económica para la ciudad de Ambato, y sin que eso haya implicado no dejar de trabajar. Es decir, hicimos importantísimas obras para Ambato. Permítame mencionarle, Fernando, entre otras, el intercambiador norte en Izamba, el intercambiador sur en Huachichico, el centro de revisión técnico vehicular, que hasta cuando yo estuve en funciones fue el más moderno y el mejor equipado del país, más de 30 parques entre nuevos y remodelados. Me alegra saber que ya está en funcionamiento el estacionamiento en la plazoleta Bellavista. No se podía habilitarlos desde hace más de 3 años atrás aproximadamente, varios proyectos de agua potable y alcantarillado para la gente de Ambato. Entonces nosotros jamás paramos de trabajar.
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4: La doctora Cecilia Baltazar, asambleísta en representación de la provincia de Tungurahua. Doctora, la actual Asamblea Nacional cumplirá su primer año el próximo 14 de mayo. En ese tiempo es importante conocer las actividades de la asambleísta Cecilia Baltazar, con ejes fundamentales que han transformado la vida, que han sido aceptados al interior de la Asamblea Nacional, y no solo ideas, proyectos que quedan en el ambiente flotando, pero que no benefician a la población ecuatoriana. ¿Qué podemos comentar de este año más al frente de la Asamblea Nacional? Doctora, muy buenos días, bienvenida a nuestro programa de noticias.
12: Muchísimas gracias, muy buenos días a cada uno de los ciudadanos de Ambato, la provincia de Tungurahua, a nivel nacional e internacional, enviar un gran abrazo. Mencionar que estamos realizando acciones muy importantes de legislación y fiscalización. Este abril logramos la aprobación de la Ley Orgánica de Educación Financiera, que busca la transversalización de la educación financiera en escuelas, colegios e incluso universidades del país. Para ello hemos coordinado con el Ministerio de Educación, con el Consejo de Educación Superior también, reconociendo que es el ente de control de universidades públicas y privadas. Pero además, esta legislación también reconoce la necesidad de procesos de capacitación no formal, y por ello hemos coordinado con la Junta exclusivamente con la Junta Monetaria, con la Superintendencia de Bancos, con la Superintendencia de Economía Popular y Solidaria, con ellos, para que a su vez puedan coordinar con cooperativas y bancas públicas y privadas, y sean las encargadas de los procesos de capacitación a nuestros adultos mayores, hombres y mujeres, que hoy mismo están impulsando obviamente el crecimiento de sus emprendimientos. ¿Qué busca esta normativa entonces, bajo estas dos aristas importantes? Que los ciudadanos ecuatorianos desde pequeños estemos con esta formación del concepto del ahorro, pero también de la inversión, del manejo adecuado de nuestros recursos, evitar totalmente el sobreendeudamiento. Eso es lo que busca esta legislación, pero además hemos incorporado un artículo, exclusivamente el artículo 10, para los procesos de acompañamiento, capacitación y formación para nuestros adultos mayores que tienen sus ahorros de todo el trabajo que han realizado durante la juventud, para que ellos puedan administrar las plataformas virtuales, sus bancas virtuales, y no sean obviamente pues objetos del crimen organizado o la ciberdelincuencia. Entonces, decir que hemos logrado desde la presidencia y logrado como autoridad de la comisión que se pueda aprobar esta legislación en el Pleno de la Asamblea Nacional del Ecuador. Y este rato lo único que estamos esperando es que el Ejecutivo se pronuncie. Con ello entraría en vigencia esta normativa para la socialización a nivel de todo el país.
4: Es muy importante este tema de la educación financiera, que vaya en los programas educativos, en la niñez, en la juventud, en fin, porque varias personas a través de su situación económica, unos ahorran, otros solicitan crédito. Pero la educación financiera también debe estar dirigida para las instituciones que controlan el sistema financiero, de cooperativas, de bancos. Lamentablemente, en los últimos tiempos, el cierre de la cooperativa Cámara de Comercio de la ciudad de Ambato, la cooperativa CREA en la ciudad de Cuenca y otras cooperativas que lamentablemente están mal dirigidas, sin control. Ahí también debe haber educación financiera y debe haber el apoyo de los asambleístas para normar y poder devolver las inversiones a las personas que han confiado en el sistema financiero de nuestro país, doctora.
12: Así es, justamente por ello hemos establecido primero este enlace, generar esta legislación, obviamente en el marco de nuestras competencias, pero luego viene esta arista de fiscalización y ahí hemos mencionado ya esta necesidad urgente de reportar información desde la Superintendencia de Economía Popular y Solidaria hacia nuestro despacho como asambleísta por la provincia de Tungurahua. Hemos sido parte incluso de este proceso de análisis de lo que ocurrió con estas cooperativas que han sido lamentablemente cerradas y enfáticamente hemos requerido que se pueda tomar en cuenta la necesidad de devolver los recursos económicos a los cuenta ahorristas. Ahora, este proceso de fiscalización está generando resultados. La Asamblea creó una subcomisión especializada para hacer un seguimiento directo a estos procesos de cierre de las cooperativas. Así que estamos pendientes, fiscalizando, estaremos entregando reportes, y no solamente en el tema de cooperativas, sino también cajas solidarias. Esto en el tema financiero, pero además decir que en el tema de fiscalización, por ejemplo, el día de ayer estuvimos en la parroquia Pilahuín con el Ministerio de Educación y han señalado que del levantamiento de información se va a realizar una inversión de $200,000, es decir, seguimos con estas gestiones, sobre todo en el marco de nuestras competencias, exigiendo al Ministerio de Educación que cumpla con su tarea de hacer trabajo eficiente para infraestructura, para asignación de textos escolares, para el tema de exclusivamente garantía de derechos de los docentes. Estas y otras actividades se están desarrollando desde la Comisión de Educación bajo mi presidencia, y lo que quisiera ya para cerrar más bien es una convocatoria masiva, una invitación masiva a cada uno de los ciudadanos, la comunidad educativa de Tungurahua y el país, porque el 4 de junio vamos a realizar ya el primer foro nacional sobre la educación superior. ¿Por qué razón? Porque este rato tenemos ofertas de becas en universidades públicas y privadas, y esas becas van a ser socializadas del 29 de mayo en la ciudad de Ambato bajo mi gestión, pero no podemos quedarnos solo en la socialización, sino hacer ajustes normativos, y por ello el 4 y 5 de junio vamos a desarrollar el foro, el Congreso de la Educación Superior, que nos permita decir cómo fiscalizar, pero además cómo reformar la ley para que las universidades estén al servicio de los jóvenes del campo y la ciudad.
4: Doctora, se habla que el oficialismo aprobó todo lo que llegó desde el gobierno. En un año se aprobaron 72 resoluciones sin mayor peso. Se habla que algunas de ellas fueron declaradas inconstitucionales por la Corte Constitucional y una más tiene artículos suspendidos al interior de la Corte Constitucional, doctora.
12: Bueno, hemos más bien hecho un proceso importante como Asamblea Nacional, como representante de Tungurahua, también he presentado propuestas que tienen relación con ajustar esos proyectos que han llegado desde el Ejecutivo, por ejemplo, para la garantía del derecho a la seguridad, otro ejemplo para el tema de fortalecimiento de la institucionalidad de seguridad, que es policías militares, lo otro también en el tema de áreas protegidas. A pesar de esas propuestas, las legislaciones han contado, sí, algunas han logrado incorporar nuestras observaciones, otras no, y así han pasado desde la discusión en el Pleno ya a entrar en vigencia con la sanción del presidente de la República. Luego de ello, sí, estas legislaciones han sido analizadas por la Corte Constitucional del Ecuador y pues algunas han sido efectivamente declaradas como inconstitucional, otras todavía están en análisis.

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2: 6:34 a.m.
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Saludos amigos, muy buenos días. Noticias en las estaciones del Grupo Radial Continental. La mañana del día sábado, 9 de mayo del 2026. Los principales acontecimientos locales, nacionales e internacionales. El contacto informativo con las principales ciudades ecuatorianas. Las entrevistas a los personajes que hacen noticia y opinión. Esto y mucho más en las estaciones del Grupo Radial Continental. Jaime Aguirre, Julio y Fernando Velastegui para acompañarles en esta mañana informativa, siempre con la bendición de Dios. Dios, cuán grande eres tú, que día tras día nos mantienes de pie, sin importar nuestras faltas. En este día te pido protección, no nos faltes con tus santas bendiciones. Bendiciones especiales para todas las familias que a esta hora de la mañana siguen las noticias en las estaciones del Grupo Radial Continental. 6:35 a.m. Titulares de prensa. El Universo, el mayor diario nacional y diario super, destacan las siguientes informaciones. 76 millones en coimas hubo en caso Sinohidro, dice la Fiscalía. El Tribunal Contencioso Electoral ratificó sanción contra Luisa González. Suspendida audiencia de Perú Gachi, dirigente de la FENOSIN, está acusado de paralizar servicios públicos. Transportistas se adaptan a restricciones. Vehículos pesados esperan en el límite provincial hasta que pase el toque de queda. Hay vigilancia extrema para que no ingrese el hantavirus al Ecuador. Ecuador no registra casos confirmados ni sospechosos. Moisés Caicedo podrá debutar en el Mundial. Tras un cambio reglamentario de la FIFA, se decidió dejar sin efecto las suspensiones que arrastraban diversos jugadores durante las pasadas eliminatorias. Las 6:36 a.m, 6:36 a.m. Titulares de prensa. Diario Expreso y Diario Extra, que ya están a la venta en la ciudad de Ambato, destaca las siguientes informaciones. Ajustando los acordes, un toque de queda en el Día de las Madres es un escenario complejo para los mariachis y restaurantes en la costa ecuatoriana. No están buscando a los verdaderos culpables. El exministro Antonio Goncalves habla sobre el caso Progen. Un alto a la guerra de las tasas. La resolución de la CAN, el organismo da 10 días para desmontar las restricciones. Día de la Madre, las historias de hijos que ahora viven sin sus progenitoras y son ejemplos de resiliencia. Ecuador fuera de agenda antidroga de Estados Unidos, el país norteamericano ahora apunta a la lucha contra el fentanilo y prioridades de la geopolítica. San Francisco pelea por resurgir en la noche. La Plaza San Francisco, en el centro histórico de la capital, es uno de los sitios turísticos más visitados. El PSC, el Partido Social Cristiano, cambia su logro tras 75 años de vida. El partido renueva su imagen principal, ahora incluye el color azul. La imagen apunta a las elecciones. El niño puede ser una amenaza en el 2027. Se prevén olas extremas de calor marino y sequías. Barcelona e Independiente en el partido de la fecha. Niño Moy y la amnistía que consolida la ilusión ecuatoriana. Las 6:39 a.m, 6:39 a.m. Titulares de prensa. Diario El Heraldo destaca las siguientes informaciones. Extorsionadores en la mira.
Unidades policiales se mantienen en vigilia ante el delito de extorsión. Ponerse al día en pagos municipales. Los pagos de impuestos municipales y otros deben ser cancelados a tiempo. Caso contrario, se generan recargos e intereses. La Universidad Técnica de Ambato cumplió 57 años educando para ser libres. Optimizan atención en el registro de la propiedad. Lista la recuperación de la piscina La Yagüira. Operativo en mercado mayorista. Elementos de la Policía Nacional y personal de migración realizaron el control de documentos en el interior del centro de abastecimiento de la ciudad de Ambato, el mercado mayorista. Las 6 de la mañana, 40 minutos, 6:40 minutos. Festividades en honor a San Juan Bautista en Mocha. Alianzas por el bienestar de niños y adolescentes. Atentos con la emergencia en Iyuchi, en el Cantón Baños. La Secretaría de Gestión de Riesgos elabora la hoja de ruta provincial que permita fortalecer el plan de respuesta ante eventos adversos. Expertos internacionales en construcción de resiliencia. El proyecto está orientado al desarrollo de soluciones innovadoras que integran el patrimonio cultural y natural en la gestión de riesgos y la adaptación al cambio climático. Patate impulsa su desarrollo vial. Maquinaria municipal ejecuta la remoción de tierras y ampliación de calzada en el sector Manteles para mejorar el acceso agrícola. Bomberos activos en emergencias durante abril. El Cuerpo de Bomberos de Ambato atendió un total de 92 emergencias en todo el cantón. Las 6 de la mañana, 42 minutos. Estas noticias estaremos ampliando a lo largo de la gran jornada informativa en las estaciones del Grupo Radial Continental. Nos vamos a la capital de la República a recibir información. Expertos internacionales en construcción de resiliencia. El proyecto está orientado al desarrollo de soluciones innovadoras que integran el patrimonio cultural y natural en la gestión de riesgos y la adaptación al cambio climático. Patate impulsa su desarrollo vial. Maquinaria municipal ejecuta la remoción de tierras y ampliación de calzada.

0: Durante abril, el Cuerpo de Bomberos de Ambato atendió un total de 92 emergencias en todo el cantón. Las 6 de la mañana, 42 minutos. Estas noticias estaremos ampliando a lo largo de la gran jornada informativa en las estaciones del Grupo Radial Continental. Nos vamos a la capital de la República a recibir información nacional de última hora.
1: Por tercera vez, el presidente Daniel Noboa reforma el decreto ejecutivo 125, expedido en septiembre de 2025. Lo hizo este viernes con el decreto 378. En este documento extiende por un mes más el pago de la compensación monetaria al transporte intra e interprovincial, mientras que para el intracantonal no hace modificaciones. Miguel Bonilla, presidente de la Federación de Transporte Interprovincial, recibe con preocupación e incertidumbre la decisión. Teme que una vez que finalice el plazo ya no puedan salir a trabajar.
2: Es un tema de lógica básica. Si no alcanzo a comprar combustible, lamentablemente los vehículos no funcionan con aire ni con agua, ¿no? Entonces, lamentablemente, tendremos que dejar de operar, no porque, como digo, no porque quisiéramos caotizar al país ni cosa por el estilo, pero de pronto a veces sí es bueno también poner los pies en la tierra.
1: En el caso del transporte intracantonal, este mes ya no recibieron la compensación. En el decreto se deja al Comité de Optimización Energética que decida si es posible o no ampliarles este pago. Posibilidad que esperan se concrete, dice Jorge Llanes, vocero de esta modalidad en el Distrito Metropolitano.
3: De forma comedida y respetuosa, le solicitaría al señor presidente que tenga la gentileza de revisar por medio del Comité de Eficiencia Energética y que puedan tomar esta decisión para beneficio de los capitalinos.
1: En los dos casos, los dirigentes se muestran abiertos al diálogo. Sin embargo, para ellos la solución definitiva está en el incremento de la tarifa de los pasajes, a más de la reducción de los aranceles para la importación de llantas, frenos, lubricantes, entre otros insumos utilizados en el transporte.
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0: Las 6 de la mañana, 44 minutos, 6:44 minutos. En la nota editorial, Martín Payares y el tema El poder mediático y político del gobierno, apunta a Guillermo Lasso. Al gobierno le tomó menos de un día desatar una ofensiva brutal contra el expresidente Guillermo Lasso y para eso echó mano de todos sus activos mediáticos y políticos. Y en esa abismal ofensiva arrastró incluso el patrimonio de la familia de Lasso. La ofensiva la emprendió el gobierno reviviendo el llamado caso Encuentro, que ha estado hibernando durante más de un año porque dos de sus protagonistas han permanecido fuera del país, Naín Nassun y Hernán Luque Lecaro. El primero asilado y liberado hace poco en Colombia ante la más absoluta indiferencia del gobierno, y el segundo condenado hace pocos días por una jueza argentina a ser extraditado al Ecuador, donde se lo reclama precisamente por su participación en esa trama de corrupción en las empresas públicas durante el gobierno de Lasso. Una extradición que, dicho sea de paso, no parece que vaya a ser tan inmediata como juran los operadores de Carondelet, porque la jueza fijó dos condiciones que pueden tomar no solo meses sino años: una, que concluya su trámite para conseguir asilo en Argentina, y dos, que la justicia ecuatoriana se comprometa a considerar los dos años que ha estado preso allá como parte de una eventual condena en Ecuador. El operativo contra Lasso fue digno de un capítulo de Rápidos y Furiosos. Todo arrancó con Diario El Universo, uno de los activos mediáticos del gobierno. Ese medio publicó en su portada una noticia que, en condiciones normales, apenas habría ocupado el espacio de un breve en cualquier periódico. La Superintendencia de Bancos y la UAFE habían pedido información al banco vinculado con Lasso a propósito del caso Encuentro. Pero no dedicaron portada, sino también dos páginas interiores a ese hecho. Un despliegue que jamás habría ocurrido en ese diario si los sujetos de la noticia hubiesen sido, por ejemplo, los sospechosos del caso Progen. Pero ojo, lo del universo no fue únicamente

0: prácticamente un despliegue desproporcionado para un tema aparentemente menor, sino que en su publicación hubo un detalle. En la información oficial de la Superintendencia de Bancos y de la UAFA no se menciona ningún nombre de los investigados, mientras que en el diario aparecían los de Massú y Luque. Filtración de información desde el gobierno, concluye la nota editorial de Martín Pallares, titulado El poder mediático y político del gobierno, ahora apunta Guillermo Lasso. El operativo fue digno de un capítulo de Rápidos y Furiosos. Todo arrancó con una publicación en uno de los activos mediáticos del gobierno y una campaña en las redes sociales. Las 6 de la mañana, 6:48. El Partido Social Cristiano renueva su logo y apunta a elecciones de noviembre. El Partido Social Cristiano presentó ayer su nuevo logo institucional. Con esta renovada imagen, la organización busca ofrecer un nuevo vehículo político a sus figuras de cara a los comicios de noviembre del 2026. El lanzamiento de la nueva línea gráfica se realizó en el Hotel Oro Verde, en el centro de Guayaquil. La presentación estuvo a cargo de Alfredo Serrano, presidente del Partido Social Cristiano, y Dayana Pazleik, responsable del proceso de ingeniería y reestructuración de la organización. El Partido Social Cristiano renueva su logo y apunta a elecciones de noviembre tras 75 años de vida institucional. Las 6:48. Un frente contra la polarización política. El exalcalde Moncayo considera que Quito necesita unidad. Frente a las elecciones seccionales del domingo 29 de noviembre del 2026, el escenario político en Quito comienza a configurarse más allá de las precandidaturas a la alcaldía. A la par surgen iniciativas que buscan articular una alternativa distinta a la polarización entre correísmo y novoísmo. Una de ellas es la propuesta del general en retiro Paco Moncayo, exalcalde de la capital entre 2000 y 2009, exasambleísta y exjefe del Comando Conjunto de las Fuerzas Armadas. El político y académico impulsa la conformación de un frente ciudadano o una gran alianza cívica que, dice, permita aglutinar a diversos sectores sociales y eventualmente a organizaciones políticas. Las 6:49. El correísmo evita anunciar sus alianzas. El correísmo asegura que estará en la papeleta de las elecciones del 2026, pero evita anunciar las alianzas que mantienen construcción. La presidenta de ese movimiento político, Gabriela Rivadeneira, dijo que hacerlo sería un riesgo porque aún se puede cancelar organizaciones políticas. Queríamos hacer el anuncio de las organizaciones políticas con las que vamos a participar. Sin embargo, al revisar las últimas reformas al Código de la Democracia y las actuaciones del Consejo Nacional Electoral y del Tribunal Contencioso Electoral, nos damos cuenta de que las organizaciones políticas aún no están a salvo, dijo Gabriela Rivadeneira. El Tribunal Contencioso Electoral ratifica sanción a Luisa González. El Pleno del Tribunal Contencioso Electoral ratificó la sanción contra Luisa González, Andrés Arauz y Estefanía Molina Freire por la infracción relacionada con las cuentas de la campaña de las elecciones anticipadas del 2023. El organismo negó el recurso de apelación presentado por los dirigentes del correísmo al considerar que el juzgador de instancia realizó una adecuada valoración de la prueba bajo las reglas de la sana crítica. El Tribunal Contencioso Electoral ratifica sanción a Luisa González. 12 procesados enfrentarán reformulación de cargos en el caso Goleada. La investigación del denominado caso Goleada entra en una etapa decisiva. La Fiscalía solicitó una audiencia de reformulación de cargos contra 12 procesados, entre ellos Aquiles David Álvarez Enríquez, y además pidió la vinculación de 5 personas naturales y 9 empresas a la instrucción fiscal. También, ¿qué elementos empujan la acusación a esposa de Álvarez? El fiscal Carlos Alarcón defendió su vinculación en el caso Goleada. Las 6:52, 6:52, tiempo de entrevistas. A esta hora de la mañana estamos saludando cordialmente con el ingeniero Santiago Narváez. El gobierno nacional decide implementar un mes más de subsidio al transporte interprovincial, y esto mientras se encuentra alguna fórmula para aplicar las nuevas tarifas tanto en el transporte urbano, en el transporte interprovincial y en el transporte de carga. ¿Qué podemos comentar al respecto? Ingeniero, muy buenos días. Bienvenido a nuestro programa de noticias.
1: ¿Cómo está? Muy buenos días. Buenos días a la ciudadanía ambateña y a la ciudadanía de nuestro país. Por comentarle el tema y aclarar un poquito la situación, es una compensación que a nosotros nos estaba entregando el gobierno. Hay que tener claro que existe un decreto ejecutivo, el 125, que en un principio fue una compensación por 6 meses, luego se reformó este decreto, fue por 7 meses, y adicional, el día de ayer salió un nuevo decreto donde va a manejarse el tema de la compensación por un mes más, por 8 meses, se podría decir. O sea, este mes más nos van a entregar la compensación.
0: ¿Hasta cuándo el gobierno nacional implementará este tipo de compensaciones? La crisis económica, la crisis fiscal, no permitirá que esta compensación sea en forma permanente. Hay que buscar algún tipo de reformas económicas, tal vez aumentar las tarifas en el transporte, ingeniero.
1: Sí, hay que considerar de que nosotros tuvimos un combustible de $1.80. Actualmente está a un precio de 2.96. Esa diferencia es la que nos está compensando el gobierno. ¿Para qué? Para que no exista una afectación al usuario final, se podría decir. O sea, el gobierno nos reconoce en galones el combustible. Esperemos, Dios mediante, se pueda buscar alguna alternativa, porque nosotros también entendemos de que un tema de una compensación no puede darse por un largo tiempo, pero hay que buscar alternativas. Nosotros seguimos insistiendo que la forma que tendría que manejarse es un tema de una focalización hacia nuestro sector para que no exista la afectación. Ustedes verán también en otros países cómo vienen trabajando. Por ejemplo, en Panamá es un claro ejemplo. ¿Qué hizo Panamá para que el usuario final no pague o para que no exista un alza de pasajes o una tarifa? Ellos focalizaron específicamente al sector, les dieron un registro y para la transportación pública tenga un precio diferenciado del combustible para que no exista una afectación, porque hay que considerar de que la afectación no va solo para el usuario final. Usted ve también todos los precios, el tema de una canasta básica que nosotros utilizamos de repuestos, de llantas, de lubricantes, eso también ya está al alza, más o menos entre un 10 o un 15%.
0: La focalización al transporte, ¿en qué fórmula se podría aplicar en nuestro país? Algo similar como sucede, como usted manifiesta, en Panamá, ingeniero. ¿Cómo se podría aplicar esta focalización y en qué tiempos podría entrar este mecanismo?
1: Hay que considerar que el gobierno nacional, desde que empezó en el tema de la compensación, cuando nos dieron por los 6 meses, en ese lapso de tiempo se tenía que buscar alternativas, pero lamentable ese tiempo terminó, no ha habido alguna alternativa, por eso es lo que nos aumentaron un mes más y actualmente nos aumentan otro mes. Nosotros en el intraprovincial está considerado por 8 meses, pero esperemos que de parte del gobierno nacional se busque, nosotros estamos conscientes de la situación, pero se necesitaría un tema de una focalización. ¿Qué quiere decir con eso? Que el transporte público de pasajeros tenga un valor diferenciado del precio del combustible, y eso es fácil, ¿por qué? Porque nosotros facturamos con nuestro RUC y a nosotros nos pueden identificar o buscar alguna alternativa de kilómetros recorrido y decir, esta operadora recorre en el mes tantos kilómetros y a ellos tenemos que darles esta cierta cantidad de galones de combustible a un precio diferenciado.
0: Es decir, ¿volveríamos a los subsidios en los combustibles, ingeniero?
1: Se podría decir que sí, se podría decir que sí, pero en este caso el subsidio no sería generalizado, sería focalizado específicamente para el servicio público.
0: Si no hay focalización, habrá un fuerte impacto para la economía de todos los ecuatorianos. Lamentablemente, cuando se cambian las tarifas en la transportación, especialmente los productos de la canasta básica familiar, sufren un gran impacto económico, ingeniero.
1: Obviamente, como usted ve, si se suben los pasajes que nosotros como transportación no queremos llegar a esas circunstancias, pero lamentablemente el gobierno ahora está endosando el problema que es nacional a los municipios y el interprovincial, que saben que es competencia de ellos, que nosotros tenemos una estructura de costos, que el transporte es una inversión privada regulada por el Estado. El ministro ya dio declaraciones y él indicó que para el transporte urbano tienen que encargarse los municipios, pero no sé si es que un municipio tenga presupuesto o recibe dinero específicamente presupuestado para compensar al transporte urbano. Eso no sabemos. De ahí, de parte del gobierno nacional, tenemos que buscar alternativas. Nosotros hemos venido en conversaciones, pero debemos ya, es como el futbolista. Es como el futbolista, estamos en media cancha tocando el balón, pero no definimos, no hacemos el gol. Eso es lo que más o menos está pasando también en nuestro sector. No hay una definición y no llegamos a un punto final. Y es lo que va a pasar con nosotros, por eso es lo que el gobierno nos da una compensación por un mes más. No sé qué vaya a pasar, porque esta compensación hay que estar claros que esto va a partir del 15 de abril al 15 de mayo, hasta ahí se podría decir, estaríamos nosotros compensados. Y del 15 de mayo para adelante todavía no sabemos qué es lo que va a pasar. Y con esta situación complicada, también compleja, con toque de queda, no podemos, nuestras unidades no se pueden movilizar. Usted ve, la gente siempre viaja en los turnos de la noche para tratar de realizar su comercio, por trabajo, pero lamentablemente con el toque de queda también estamos restringidos, hemos restringido nosotros las frecuencias casi aproximadamente en un 50, un 60%.
0: Los municipios tampoco quieren asumir esta responsabilidad, inclusive la elevación en el transporte urbano demora mucho tiempo y esto hace pensar que se verán momentos muy difíciles tanto para la transportación urbana como para la transportación interprovincial, ingeniero.
1: Así es, y el tema de las compensaciones no es de que nos están entregando a nosotros y ese dinero es una utilidad para nosotros, simplemente este valor que nos están compensando se traslada en las estaciones de servicio o en el momento que nosotros cancelamos de nuestro combustible. O sea, es simplemente que nos están dando para tratar de compensar en algo el impacto del alto precio del combustible. Como les mencionaba en entrevistas anteriores, nosotros solo en una ruta que es Ambato, Guayaquil-Ambato, estamos gastando aproximadamente unos $180 de diésel, que antes lo hacíamos con unos 90, $100. O sea, ahora se duplicó prácticamente el gasto operativo.
0: Bien, ingeniero, muchísimas gracias. Interesante su comentario. Analizando la compensación, la nueva compensación del Gobierno Nacional al transporte interprovincial. Muchísimas gracias su participación. Ingeniero, tenga usted muy buenos días.
1: A las órdenes, que tenga un excelente día.
0: Marcamos las 7 de la mañana con un minuto.
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3: 7 de la mañana, con un minuto.
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5: Las 7:06 a.m, noticias en las estaciones del Grupo Radial Continental. 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La seguridad y bienestar de las familias del sector Iyuchi en Baños mantienen alerta al COE provincial. La articulación interinstitucional se va tejiendo para enfrentar la emergencia causada por los deslizamientos de tierra registrados en esta zona considerada de alto riesgo. El prefecto Manuel Caizabanda, presidente del COE provincial, ratifica el compromiso de trabajar con la Secretaría Nacional de Gestión de Riesgos, el Gobierno Nacional y el GAD de Baños. El objetivo es precautelar la vida de las familias que habitan en Iyuchi y tomar decisiones oportunas frente a esta problemática que preocupa a la comunidad. Expertos internacionales en construcción de resiliencia. El taller internacional Construcción de la Resiliencia a través del patrimonio para la reducción de riesgos de desastres cuenta con expertos internacionales. La capacitación es liderada por la Organización de las Naciones Unidas para la Educación, la Ciencia y la Cultura, UNESCO, en articulación con el proyecto europeo Resilience. Rosa Tamborrino y Franzanet del Politécnico de Turín, junto a Yasmín Jalín, consultora de la UNESCO, revisaron temáticas relacionadas con la integración del patrimonio en la reducción del riesgo de desastres, el uso de herramientas digitales para la autoevaluación de resiliencia y la aplicación de metodologías participativas para fortalecer la preparación comunitaria. El proyecto está orientado al desarrollo de soluciones innovadoras que integran el patrimonio cultural y natural en la gestión de riesgos y la adaptación al cambio climático. Las 7:08 a.m. impulsan y fomentan la seguridad vial. La Dirección de Tránsito, Transporte y Movilidad del GADMA implementa acciones para la seguridad vial, tanto para los peatones como para los conductores. Tu seguridad es lo más importante. Un conductor consciente sabe que el cinturón de seguridad no es solo una norma, es el seguro de vida que te permite regresar a casa con los que más amas. Es uno de los mensajes que difunde. No esperes a que alguien te vigile, cuida de ti y de tus pasajeros en cada trayecto. Alguien te espera, manifestó. impulsan y fomentan la seguridad vial. Es muy importante que al fin algunas instituciones inicien campañas educativas a través de los medios de comunicación. A lo largo de los meses de febrero, marzo, las estaciones del Grupo Radial Continental, en alianza con el diario Ambateñito, estamos promocionando campañas educativas. Comprendemos que la misión de los medios de comunicación no solo es la información, es la educación parte fundamental, y en este tema de la educación en valores para la familia, para la ciudad, en aspectos cívicos, culturales, es una responsabilidad de los medios de comunicación. Y diariamente aparece en el diario Ambateñito una importante campaña educativa, y esta es la colaboración del Grupo Radial Continental en la educación de las familias ambateñas. Las 7 de la mañana con 10 minutos. Bomberos activos en emergencias. El Cuerpo de Bomberos de Ambato emitió el informe de las emergencias que fueron atendidas por el personal operativo durante el mes de abril. Las casacas rojas estuvieron activas 24/7, atendieron 24 rescates, 8 inundaciones, 7 auxilios, 7 fugas de gas, 15 derrames de combustibles. En el tema de incendios, atendió 2 incendios estructurales, 23 incendios forestales y 6 amagos de incendio. Esta semana el personal operativo atendió una emergencia en el sector de Ambatillo Alto, quebrada de Guananda, donde se reportó una persona fallecida en el fondo de una quebrada de aproximadamente 30 metros de profundidad. Así, el Cuerpo de Bomberos están activos en emergencias. Durante el mes de abril, el Cuerpo de Bomberos Ambato atendió un total de 92 emergencias en todo el cantón. Patate impulsa su desarrollo vial. El gobierno autónomo descentralizado municipal de San Cristóbal de Patate continúa ejecutando un ambicioso plan de transformación de la infraestructura caminera en diversas zonas rurales. La administración actual ha priorizado la intervención en sectores estratégicos que históricamente han requerido mejoras en su conectividad para potenciar la economía local. Actualmente las cuadrillas de trabajo y la maquinaria pesada se encuentran desplegadas en los sectores de Manteles, El Respaldo y Casa Verde. En estos puntos se ejecutan labores de ampliación de vía, lo que permitirá un flujo vehicular más dinámico y seguro, eliminando cuellos de botella que dificultaban el traslado de productos y de personas. Así, Patate impulsa su desarrollo vial. Las 7 de la mañana con 13 minutos, a esta hora de la mañana, estamos recibiendo el aporte noticioso de nuestra compañera, la licenciada Sandra Aldaz. Muy buenos días, bienvenida a nuestro programa de noticias.
0: Muy buenos días, don Fernando, muy buenos días, amables oyentes del Grupo Radial Continental. En esta mañana transformamos justamente con más información local, nacional e internacional. ¿Qué sucede en las últimas horas? Acontecimientos importantes que les damos a conocer. La inquietud aquí en el Cantón Ambato, como en el resto de ciudades, ya lo dimos a conocer también, el pasaje sería de 51 centavos. Esta es una postura que mantienen ya los transportistas en una rueda de prensa. La Unión de Cooperativas de Transporte Urbano de Tungurahua reveló que esperan respuestas este mes. Han dado plazos al municipio para que ya definan por fin cuál será la tarifa autorizada. Los transportistas dejaron claro su postura respecto a la revisión del pasaje urbano y aseguran que es un compromiso del cabildo asumido ya por varios años, pero aún no se toma la resolución definitiva. Mayo será decisivo para resolver este tema de las tarifas de transporte público en el Cantón Ambato.
5: Así, el transporte público exige la nivelación de tarifas ante el fin de las compensaciones. Los directivos del transporte público de Tungurahua emitieron un pronunciamiento urgente sobre la crítica situación económica que atraviesa el sector urbano y rural del cantón. La dirigencia advirtieron que la operación del servicio se ha vuelto insostenible tras la eliminación de las compensaciones estatales al combustible. La responsabilidad pasó el gobierno a los municipios y los municipios no encuentran una fórmula adecuada para nivelar en algo la difícil situación del transporte urbano en cada una de las ciudades ecuatorianas.
0: 7:15 a.m, hora exacta en este sábado, el 9 de mayo. Vamos también a importantes informaciones ya con nuestros invitados de este fin de semana. Entendemos que el municipio de Ambato, a través de la Dirección de Ambiente y el Hospital Veterinario Municipal Huihuacunapac, ejecuta jornadas gratuitas de esterilización, tanto de caninos como felinos, en distintos sectores de nuestra ciudad, de nuestra urbe, del Cantón Ambato. Para conversar sobre este tema y para ver cómo está justamente esta primera jornada, damos la bienvenida a las estaciones del Grupo Radial Continental al ingeniero Óscar Zambachi, quien es director de Ambiente del municipio. Bienvenido, ingeniero. ¿Cuántas esterilizaciones se han realizado al momento?
6: Muy buenos días con toda la ciudadanía. Bueno, déjeme contarle a la ciudadanía que efectivamente dentro de nuestro circuito de esterilizaciones en las unidades móviles alrededor de todas las parroquias, 897 animalitos de compañía han sido esterilizados. Este dato es sumamente importante porque de esta manera vamos avanzando y vamos logrando un control adecuado de la sobrepoblación de animales de compañía. Aquí decirle a la ciudadanía también un agradecimiento porque hemos tenido totalmente acogida a todos los lugares que hemos ido. Y efectivamente también dentro de esto nosotros hemos realizado tanto en unidades móviles, sumado a nuestro centro fijo, vamos ya hasta la presente fecha sobre las 1.600 esterilizaciones. Esto refleja una gran acogida por parte de nuestra ciudadanía ambateña en cuanto a la tenencia responsable de nuestros animalitos de compañía.
0: Hablar de la responsabilidad no solamente es llevarlos a esterilizar o vacunarlos, también tenemos otros compromisos que asumimos los dueños de las mascotas, ingeniero. ¿Cuáles serían estos compromisos? Y dado también que hay una ordenanza que regula la tenencia responsable aquí en el Cantón Ambato.
6: Bueno, efectivamente, recordarás a la ciudadanía que nosotros, el momento en que tenemos un animalito de compañía, nos comprometemos a cumplir con las 5 derechos del bienestar animal. Dentro de esos, sintetizar para la ciudadanía, tenerlos en un buen cuidado, un buen estado de salud, con alimento y agua suficiente, no exponerlos a un tema de maltrato. Y algo súper importante a la ciudadanía, darle a conocer que no debemos dejar de ambular a nuestros animalitos de compañía por los espacios públicos. Ahí también mencionar que nosotros hemos tenido varios operativos de sensibilización dentro de lo que son el tema de espacios públicos como parques, avenidas, en las cuales hacemos el llamado a la ciudadanía a que saque adecuadamente a sus animalitos de compañía. ¿Y cómo es de esta manera? Sacándolos adecuadamente con un collar, con su identificación y su debida traya con la cual pueden hacer el paseo. Y también recordar a la ciudadanía que cada uno de nosotros estamos responsabilizados de los excrementos que puedan hacer nuestros animalitos. Tenemos que recogerlos y colocarlos en los basureros adecuadamente.
0: Para hacer el control adecuado también se tiene ya personal, ingeniero, para ir canalizando justamente si es que hay algún tipo de sanciones que dar a los ciudadanos, porque vemos diariamente, especialmente en los parques de nuestra ciudad, que sacan dueños de las mascotas, suelen pasear a sus animalitos, pero no cumplen con lo que usted nos está diciendo, el recoger los excrementos, el llevarlos con su correíta, el también mantenerlos en espacios debidamente vigilados, porque ahí también suceden agresiones entre animales y a las personas. ¿Cómo controlamos aquello? Porque está bien el bienestar que usted está diciendo, pero en el Cantón Ambato todavía falta mucha cultura para aquello.
6: Bueno, efectivamente, esto ha sido un trabajo bastante arduo. Nosotros hemos generado, como lo menciono, tenemos dentro del equipo de fauna urbana dos inspectores, los cuales nos ayudan con el tema de sensibilizaciones y inspecciones que se han venido realizando a las diferentes problemáticas que la ciudadanía nos ha puesto en conocimiento. De estos resultados, pues nosotros hemos efectuado ya más de 2.000 sensibilizaciones con la ciudadanía y, bueno, igualmente de lo que la ciudadanía ha podido denunciar, efectivamente, nosotros ya tenemos cerca de 146 inspecciones en las que nosotros sobre todo lo que buscamos es la educación en tenencia responsable. En algunos casos, efectivamente, se han iniciado ya procesos administrativos sancionadores, los cuales están al momento en el sistema de justicia integrada.
0: Bueno, ingeniero, muchísimas gracias por estas recomendaciones, pero también vamos a otros temas, el abandono de las mascotas. Estamos viendo en algunas de las parroquias, las más populares o las de mayor población, digámoslo así, en la parroquia de Santa Rosa, Huachigrande, Izamba, Montalvo, entre otras. ¿Cómo hacer también ahí el trabajo en conjunto con los GAS parroquiales, entendemos, o qué entidad está llamada a hacer este control y también ayudarnos con el abandono que hacen a los perros específicamente?
6: Bueno, efectivamente, dentro de esto, como les mencionaba, nosotros tenemos las inspectoras. De estos resultados, igualmente queremos informar a la ciudadanía que 172 animalitos de compañía han sido rescatados del espacio público y estos han sido trasladados adecuadamente hasta el Hospital Municipal Veterinario. Y aquí vuelvo a hacer un hincapié y agradezco a la ciudadanía ambateña porque de esos animalitos rescatados tenemos ya en lo que va del año 116 adopciones. Agradecemos porque se han acercado y les dan una segunda oportunidad a nuestros animalitos de compañía con todas las responsabilidades, asumiendo las responsabilidades dentro de nuestro hospital municipal veterinario.
0: También preocupa aquí a los también, ciudadanos, ingeniero, preocupa el tema de la venta ilegal, digámoslo así, o irregular de las mascotas en las inmediaciones del Mercado América, allí en la Avenida Bolivariana. ¿Se siguen haciendo estos controles? No obstante, los ciudadanos dicen que es su modo de vivir. El tema económico también llama a las familias a que saquen a sus animales, ingeniero.
6: Bueno, nosotros hemos continuado, en este espacio se han iniciado algunos procesos sancionatorios. Efectivamente hacemos también un llamado a la corresponsabilidad ciudadana para no realizar una actividad ilícita que está prohibida no solo en nuestra ordenanza, sino también está prohibida dentro del Código Orgánico Integral Penal. Pese a esto, nosotros hemos continuado con los operativos, hemos sancionado a varias personas de este sector, no se han logrado tener mayor acercamiento con las personas que se dedican a esta actividad, que es, insisto, ilegal, pero nosotros de manera adecuada venimos ganando el espacio público para evitar este tipo de ventas ilegales. Aquí nada más nosotros también acudimos con la fuerza pública en el tema de personal policial, quien nos ayuda a que las personas se puedan identificar para poder iniciar los procesos sancionatorios adecuadamente.
0: Ingeniero, también quisiéramos que nos comente cómo está el funcionamiento de las unidades móviles veterinarias y también en el Hospital Municipal Huigacunapac. Están haciendo allí, ¿qué servicios prestan? Para recordar a los ciudadanos, porque tenemos estos espacios que debemos utilizarlos o estos servicios que debemos utilizarlos.
6: Bueno, efectivamente, quiero hablarles un poco y hacerles la invitación a nuestro Hospital Municipal Veterinario Huigacunapac, el cual es un centro fijo de atención básica, la cual consiste en atención médica primaria, en la cual todas las personas están invitadas a llevar a sus animalitos de compañía. Pueden ser controles previos, vacunaciones, desparasitaciones, chequeos, en el tema de cirugías menores. ¿Cómo pueden hacer para asistir a este tema o agendar tal vez en el centro fijo una esterilización? Pueden hacerlo llamando al número de teléfono que me voy a permitir manifestarles. Es el 03-24-34-22-7. Para el tema de esterilizaciones pueden agendar un cupo, nosotros les decimos y se pueden acoger a los días adecuados. Recordar que los animalitos para esterilización tienen que llegar con un ayuno de al menos 8 horas, ingresan a las 8 de la mañana y pues pasado el mediodía ya pueden acercarse nuevamente a retirarlos. Es una esterilización sumamente adecuada en la cual entregamos ya recuperado al animalito. Y en el caso de las unidades móviles, Pues bueno, nosotros estamos ya casi cerca de terminar nuestro primer circuito. En esta presente semana vamos a estar en la parroquia de San Fernando y Pasa. Invitamos a la ciudadanía a seguirnos en nuestra página Hospital Municipal Veterinario Huihuacunapag en Facebook e Instagram, en donde damos a conocer los lugares en los cuales vamos a estar. En las unidades móviles nosotros atendemos igualmente a partir de las 8:30 de la mañana, que la unidad móvil llega al punto. Vamos dando los turnos a medida en la que las personas fueron llegando. Recordar nada más que aquí en las unidades móviles son cupos limitados, puesto que son cirugías que se hacen en el quirófano móvil. Entonces, a la ciudadanía, efectivamente, recordarle que los cupos son limitados y que nosotros oportunamente vamos a regresar a las mismas parroquias. Estamos ya por terminar el primer circuito, donde hemos atendido por manifestarles, ya hemos estado en las parroquias de Totoras, Montalvo, Santa Rosa, Juan Benigno Vela, Pilagüín, Huachi Loreto, Pichilata, Picaigua, La Merced, La Matriz, San Francisco, Izamba, Unamuncho, Unchibamba, Atahualpa, Augusto Martínez, La Península y Huachi Grande. Y una vez terminado este primer circuito, pues vamos a continuar generando, incluso en base a peticiones de representantes barriales que ya las tenemos, para acudir a sus barrios y prestar el servicio de esterilización.
0: Bueno, importante la información que usted nos manifiesta en esta mañana, ingeniero. Agradecemos siempre por darnos estas actualizaciones de cómo se viene trabajando por el bienestar animal de parte del municipio de Ambato, y también hacer el llamado a los ciudadanos, la corresponsabilidad de mantener o tener a los animales en casa es de la mejor manera, también evitar el maltrato a los animalitos y dejarlos también en la calle, que donde peligran, son atropellados y sufren también otro tipo de agresiones. Importante esta información. Tenga usted un buen fin de semana, ingeniero. Nos vemos en otra próxima oportunidad.
6: Muchas gracias a la ciudadanía. Nada más recordarles igualmente que nos puedan seguir en nuestra página Hospital Municipal Veterinario Huihuacunapag, tanto en Facebook y Twitter y Instagram. Recordarles que nosotros hemos llegado con estas esterilizaciones, que son una realidad y que nos va a ayudar a futuro con la tenencia responsable de animales de compañía. Muchas gracias y buenos días.
0: 7:27. Agradecemos la participación del ingeniero Oscar Zambachi, director de ambiente del municipio de Ambato. Continuamos.
5: 76 millones en coimas o en el caso Sinohidro, dice la fiscalía. El fiscal general encargado afirmó que existirían elementos suficientes para demostrar que las 21 personas llamadas a juicio son parte de una red de corrupción. Carlos Alarcón, fiscal general encargado, aseguró tener las pruebas necesarias para lograr una condena en el caso Sinohidro, en el cual se procesa el delito de cohecho que se había dado en la contratación de esa empresa china, la cual se encargó de la construcción del proyecto hidroeléctrico Coca-Cola Sinclair, mega obra realizada en el gobierno de Rafael Correa. La comunidad andina ordena que se retiren los aranceles y las tasas a Ecuador y Colombia. En un dictamen del jueves 7 de mayo, el organismo dio 10 días a Ecuador y Colombia para el desmonte. Gremios de ambos países esperan que gobiernos den de baja los aranceles.
0: 7:28. ¿Y qué pasa también en nuestra ciudad con respecto al homenaje a las madres? Recordemos que el día de mañana ya estamos celebrando este día clásico y muchas personas están con esa expectativa al nivel también económico, que se reactiva la economía. Uno de ellos es el sector de las flores, la asociación justamente ahí del mercado de las flores. Están ya previstos con varias carpas, han puesto también algunos detalles aparte de las flores, hacer también el gasto a estas importantes comerciantes. El homenaje a las madres se desarrolla justamente en diversos espacios. Ayer no fue la excepción, en el Parque Ceballos, un evento reactivándonos Tungurahua. Allí, por parte de la Viceprefectura de Tungurahua, la participación ciudadana del gobierno provincial y el Ministerio de Producción, Comercio Exterior realizaron una feria y el homenaje. La jornada reunió a varias madres de Tungurahua, además representantes de colectivos y grupos vulnerables. Este mes mes dedicado a las mamitas, hay que consentirlas, dicen, y hay que hacer también caso, don Fernando, porque las mamitas son sabias. 7:29 a.m.
5: La Secretaría General de la Comunidad Andina, CAN, resolvió tres acciones que presentaron Colombia y Ecuador por los aranceles recíprocos impuestos a los productos importados desde cada país y ordenó retirar estas tasas arancelarias. Las resoluciones de la CAN, a cargo del secretario Gonzalo Gutiérrez, emitidas el jueves, responden a dos pedidos de Colombia contra Ecuador, uno sobre la restricción al comercio subregional andino, respecto a la habilitación exclusiva del paso internacional de Rumichaca para la importación de mercancías de procedencia u origen colombiano, y otro sobre el gravamen de la tasa de control aduanero a las mercancías que provengan de Colombia. Y decidió sobre la solicitud de Ecuador contra Colombia por el gravamen y las restricciones impuestas a las mercancías que provengan de esta nación. Así, la comunidad andina ordena que se retiren los aranceles y las tasas. En un dictamen del jueves 7 de mayo, el organismo dio 10 días a Ecuador y Colombia para el desmonte. Gremios de ambos países esperan que gobiernos den de baja los aranceles frente a posibles sanciones de la comunidad andina de naciones. Las 7:30 a.m, retornamos en pocos instantes.
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7: 7:31 a.m.
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0: Siete de la mañana con 33 minutos, avanzamos con importante información a nivel local. ¿Qué está pasando también con el tema, temas importantes aquí? Estamos hablando de las los operativos también que se realizan por parte de las diferentes entidades de seguridad, la Policía Nacional, así también como el CONSECA del municipio de Ambato, realiza constantes controles y operativos alrededor del mercado mayorista. La intervención es aproximadamente para regular cómo están el comercio informal dentro de estos espacios. Las operaciones de manera estratégica se realizan por diferentes unidades de la Policía Judicial, así también el Grupo de Operaciones Motorizados, el equipo también de Migración, para controlar sobre todo la presencia de personas extranjeras que últimamente se han asentado en este sector y están causando zozobra a los diferentes ciudadanos que han dado también estas denuncias. Uno de los objetivos primordiales de las jornadas y los operativos es el control migratorio de los ciudadanos extranjeros presentes en esta zona. Como resultado de las gestiones, las autoridades han procedido a trasladar en buses llenos a personas de nacionalidades extranjeras. Ellos estarán justamente acreditando su estatus legal y con la documentación correspondiente. Así también se pide a los ciudadanos que tengan un poquito más de precaución al circular por las diferentes avenidas, no solamente del Mercado América o Mercado Mayorista, también donde se realizan los operativos, donde la policía está constantemente realizando. Pónganse, por favor, a buen resguardo. Evitemos también llamar la atención de personas extrañas, ¿no? Para que no seamos también presa fácil de la inseguridad. Son algunas recomendaciones que nos dan los entes, en este caso la Policía Nacional, también el CONSECA del municipio. 7:36 a.m. Y también tenemos en nuestras estaciones del Grupo Radial Continental, y agradecemos la participación esta mañana del presidente, del flamante presidente de la Federación Provincial de Artesanos de Tungurahua. Estamos hablando del arquitecto Sandro Valencia, quien ha sido posesionado recientemente, y pues vamos a conocer cómo está el plan de trabajo para esta nueva gestión que se realiza en favor del sector importante del gremio artesanal. Bienvenido a las estaciones del Grupo Radial Continental, arquitecto.
7: Muy buenos días con todos. Primeramente saludándole a todos los artesanos de la provincia, presidentes, delegados y completamente todos, un saludo dentro de sus talleres que cada día ustedes fortalecen el sector artesanal dentro de la provincia. Buenos días, muchas gracias por la invitación.
0: Ustedes fueron posesionados hace un mes aproximadamente, ¿verdad? Exactamente. ¿Cuáles son este plan de trabajo que ustedes han presentado? ¿Cuáles son también los gremios que están acompañándole en su gestión? ¿En qué ramas, arquitecto?
7: Bueno, quiero comentarle que tenemos más de 192 ramas artesanales, dentro de las cuales 16 instituciones, tanto como asociaciones y gremios, están ya filiales a la institución. Son los que nos están acompañando dentro del plan de trabajo. También hemos propuesto, en este caso son el tema de capacitaciones, tema de difusiones, convenios también artesanales que se están haciendo. Uno de ellos que ya lo tenemos, de hecho ya hemos firmado hace aproximadamente un mes, es con el Instituto Tecnológico Superior Universitario Edupraxis. Esto obviamente garantiza el conocimiento tanto teórico que se conjuga con el tema técnico que tienen los artesanos.
0: Bueno, estamos hablando también en su discurso, usted el día de la posesión dijo que es una nueva etapa para continuar con el trabajo y el fortalecimiento institucional. Precisamente, ¿cuáles son los beneficios que reciben en las ramas artesanales o los gremios adscritos a la Federación Provincial de Artesanos?
7: Sí, exactamente. Lo que nosotros tenemos aquí es el tema de las beneficencias, el tema del conocimiento que es completamente gratuito, las capacitaciones, el tema tenemos más de 192 ramas artesanales, como les mencionaba, y para todas ellas existen las capacitaciones, tanto como para joyería, orfebrería, zapatería, mecánica, y como les digo, tenemos más de 192 ramas artesanales. Es completamente gratuito, tenemos tema de beneficencia, si es que algún compañero artesano sufre alguna calamidad, algún accidente de trabajo, también nosotros reconocemos y aportamos y ayudamos, colaboramos justamente para que pueda salir adelante tanto con su negocio como en su familia, que esto yo creo que garantiza poder continuar con estas técnicas para que el artesano no se encierre y que al final tenga una ayuda, un soporte económico y pueda salir adelante.
0: También nos ha llamado la atención que usted es una persona, un profesional joven, no solamente se ha desempeñado o se desempeña en la rama de joyería, viene usted con un legado, ¿verdad? Que le comentemos también a los ciudadanos que siguen el Grupo Radial Continental, que el tema artesanal también viene con ese legado, ese patrimonio de varias generaciones.
7: Sí, sí, sí, es algo que yo siempre digo y las personas que me conocen, me siento muy orgulloso, realmente. Creo que soy la única y tercera generación de artesanos dentro de la provincia. Mi padre en su momento, Sandro Valencia, fue presidente de la Asociación de Joyeros y Relojeros de Tungurahua, al igual que mi abuelito, que fue fundador, creador y mentor de Joyería y Relojería Valencia, también fue presidente de la asociación. Y bueno, el día de hoy también soy presidente de la Asociación de Joyeros y Relojeros y obviamente represento a la Federación Provincial de Artesanos Profesionales de Tungurahua. Como digo, no estamos improvisando, sabemos lo que estamos haciendo. Cogemos una institución que mi abuelo fue uno de los fundadores, de los creadores, de los que puso las primeras piedras de la edificación. Entonces, lo que estamos buscando aquí y queremos, obviamente, es seguir trabajando en beneficio de todos los artesanos de la provincia, con ganas, con energías, con el conocimiento tanto técnico y administrativo y artesanal, que es lo que obviamente a mí me llena, como les digo, de orgullo, porque soy la tercera generación. Hace 12 años yo saqué mi título artesanal en la rama de orfebrería.
0: Bueno, también, ¿cómo valorizar o cómo retomar ese valor a los artesanos? Siendo que ahora ya un poco se ha minimizado también, por ejemplo, en ramas como el calzado, hablemos de las pocas, que ya las personas ya no utilizan tanto los servicios de estos profesionales o de estos oficios, arquitecto.
7: Sí, bueno, yo creo que aquí es el tema de la difusión, ¿no? Saber el tipo de materiales con las que uno viene trabajando. Conversaba hace unos días con el presidente de una de las asociaciones del calzado y hablábamos y decíamos, en Europa un zapato llega a costar hasta $2,000 cuando es hecho manualmente. Nosotros tenemos aquí en la provincia más del 90% de calzado realizado manualmente. Entonces lo vendemos realmente a un precio bastante accesible, pero les invito también a las personas que consumen estos productos, y no solamente en el tema del calzado, sino a manera general, cuando ustedes vayan y se pongan un vestido, como yo siempre digo, apenas nosotros nos levantamos de la cama y estamos utilizando una prenda hecha por un artesano. Desde que vamos al baño utilizamos un champú, un jabón hecho por un artesano en belleza. Nos ponemos una prenda para salir a una fiesta, una joya, un reloj, nos ponemos un terno, nos ponemos unos zapatos. Siempre estamos pensando en un artesano. Entonces, a valorar ese tipo de trabajo, porque esto motiva también a que las próximas generaciones, tanto los hijos o los nietos, como es mi caso, que soy la tercera generación, también quiero continuar con el deseo de sacar adelante un negocio familiar que ha venido por décadas. Entonces, les invito a todas las personas también a saber y a valorar el trabajo que es hecho por un artesano, que se lo hace en su mayoría 100% manual.
0: Y también reconocer el rol artesanal como motor de identidad cultural, creatividad y emprendimiento. Ustedes también tienen el aval de la ley.
7: De manera general, cuando ustedes vayan y se pongan un vestido, como yo siempre digo, apenas nosotros nos levantamos de la cama y estamos utilizando una prenda hecha por un artesano. Desde que vamos al baño utilizamos un champú, un jabón hecho por un artesano en belleza. Nos ponemos una prenda para salir a una fiesta, una joya, un reloj. Nos ponemos un terno, nos ponemos unos zapatos. Siempre estamos pensando en un artesano,

0: también quiero continuar con el deseo de sacar adelante un negocio familiar que ha venido por décadas. Entonces, les invito a todas las personas también a saber y a valorar el trabajo que es hecho por un artesano que se lo hace en su mayoría 100% manual.
1: Y también reconocer el rol artesanal como motor de identidad cultural, creatividad y emprendimiento. Ustedes también tienen el aval de la ley del artesano. Allá hay bastantes beneficios que les dan a ustedes, ¿verdad? En cuanto al tema también de regulación de tarifas, de también de declaraciones, entre otros temas tributarios, hablemoslo así. Esto debería ser aprovechado de la buena manera para que no se pierdan los diferentes oficios y ramas artesanales, arquitecto.
0: Sí, por supuesto que sí, San Rita. Exactamente, claro que sí. En el tema de la ley artesanal no es solamente eso, ¿no? Tenemos algunas leyes más que nos están, en este caso, beneficiando en nuestros talleres. También al momento que uno tiene ciertos trabajadores, también nosotros sabemos qué tipo de cosas se van a cancelar, qué tipo de no. Y la idea también es mejorar el taller, ¿no? Trayendo o importando, en este caso, materiales y, sobre todo, máquinas libre de impuestos. Entonces, sí, enhorabuena, no se ha perdido. Vamos a seguir fortaleciendo en beneficio de todos los artesanos, no solamente de la provincia, sino a nivel nacional, para que este tipo de articulaciones y también leyes nos ayuden a mejorar los talleres que día a día se están perdiendo. Pero también hay que aclarar una cosa también, San Rita. Las universidades sacan a una gran cantidad de profesionales, y esto es lo que yo también quiero mencionarles a los jóvenes. Cada 6 meses salen 200, 300 profesionales y dicen, bueno, ¿a qué me voy a dedicar? Sabemos y somos conscientes que no existe una gran cantidad de trabajo desde el ámbito ya profesional. Entonces, les invito a tecnificar los talleres de sus padres, de sus abuelos, en este caso, con el conocimiento que han recibido en las universidades, pero no dejen de un lado el tema artesanal, porque en algún momento volvemos a captar este tipo de conocimientos familiares que vienen de generación en generación.
1: Bueno, también tienen el apoyo importante. Ahora ya se mira que el gobierno provincial, por ejemplo, el municipio, están aportando. ¿De qué manera ellos también dan su aporte, valga la redundancia, a la federación y a los diferentes gremios? Vemos también en capacitación que han avanzado bastante, arquitecto.
0: Sí, más bien quiero mandarle un fuerte abrazo y un saludo a la doctora Lilia Villavicencio, a la viceprefecta también, Vanessa Lozada, que son las personas que nos han estado apoyando en estos últimos meses, en estos 3 últimos meses que hemos recibido nosotros a la institución. Nos han dado toda la apertura para, en este caso, capacitaciones a los artesanos. Quiero mandarle un abrazo también y un saludo a la rectora del Tecnológico Universitario, que son los que, como les digo, ya firmamos el convenio, ya lo hicimos realidad. Por primera vez la federación también realiza un convenio de esta envergadura, digámoslo así, y claro, lo que yo siempre dije desde el primer día que entré, lo que buscamos es convenios con la academia, que al final creo que las capacitaciones es lo mejor que vamos a darles a los artesanos para que puedan mejorar sus condiciones artesanales en sus talleres.
1: Muy bien, muchísimas gracias, arquitecto, por darnos justamente, compartir esta información importante, porque estamos abiertos nosotros también como Grupo Radial Continental a conocer el trabajo que vienen desempeñando cada una de nuestras instituciones aquí en la provincia de Tungurahua. Pues a futuro estaremos pendientes también de lo que ustedes vengan trabajando. Hemos tenido esta mañana la presentación de Sandro Eduardo Valencia Sánchez. Él es arquitecto especializado en patrimonio histórico, restauración y rehabilitación de bienes inmuebles. Y bueno, con otra trayectoria importante también, a futuro vamos a conversar de otros temas. Y es el actual presidente de la Federación Provincial de Artesanos Profesionales de Tungurahua. Que tenga usted un buen fin de semana y agradecido siempre por la atención.
0: Muchas gracias a ustedes más bien por el espacio.
1: 7:47 p.m.
2: La ciudad de Ambato se unió este 8 de mayo del 2026 a la conmemoración global del Día Mundial de la Cruz Roja y de la Media Luna Roja, bajo el lema Humanidad que nos une. Se rinde un profundo homenaje al nacimiento de Henri Dunant, cuya visión tras la batalla de Solferino dio origen a la red humanitaria.

0: planetaria más extensa del planeta. Esta fecha celebra la labor incansable de millones de voluntarios y personal humanitario que transforman la compasión en acciones concretas de esperanza y dignidad. Desde su fundación en 1863, el movimiento ha evolucionado hasta convertirse en el referente máximo de la protección de la vida, operando siempre bajo principios de asistencia imparcial en los contextos de crisis más agudos. Las 7 de la mañana, 48 minutos.
1: 7 de la mañana con 48 minutos, y a ponerse al día también en los pagos municipales. Estamos hablando de las obligaciones que tenemos los ciudadanos también en el Cantón Ambato. Por parte de la Dirección Financiera del municipio de Ambato, Susana Jara recordó también que está vigente el cobro de impuestos, de las tasas y contribuciones en el Cantón Ambato. Dentro de los impuestos está el predio urbano y rural, que se paga los primeros meses del año, con el respectivo de descuento, comenzando con el 10% en enero y culmina en el mes de junio, que ya estamos próximos también hasta el 1%. Entonces allí también hay, por parte de la Dirección Financiera y otros entes, también están enviando varias notificaciones a los ciudadanos que están pendientes por el pago de los predios y las contribuciones. Es una obligación también de todos los ciudadanos ponernos al día, acercarnos a las entidades municipales sin temor, hacer las consultas debidas, porque allí también tendrán facilidades de pago, inclusive algún convenio que pueda facilitarles y no demorarse más tiempo en cumplir con estas obligaciones. Dentro de las tasas y contribuciones, también se detalla que hasta el 31 de diciembre está constituido la contribución especial por mejoras y patentes para todas las personas naturales que tienen alguna actividad con RUC activo en el Servicio de Rentas Internas y quienes también deben realizar la respectiva declaración. Entre otras, también se menciona que los pagos son mensuales por el arriendo también de los locales y puestos comerciales de los distintos emplazamientos de nuestra localidad. Así que el llamado nuevamente a todos los ciudadanos a ponerse al día en estos pagos prediales. 7 de la mañana con 50 minutos.
0: La Fiscalía habla de 76 millones en coimas que se movieron en el caso Sino Hidro. El fiscal general encargado Carlos Alarcón aseguró tener todas las pruebas necesarias para lograr una condena en el caso Sino Hidro. Según él, existirían los elementos suficientes para demostrar que las 21 personas llamadas a juicio son parte de una red de corrupción que operó entre 2010 y 2018 para hacerse de 76 millones en coimas entregadas por acciones que facilitaron que la empresa china Sino Hidro se quedara con la construcción del proyecto hidroeléctrico Coca-Cola Sinclair. En el caso Sino Hidro se procesa el delito de cohecho, el cual está tipificado en el artículo 208 del actual Código Orgánico Integral Penal.
1: 7 de la mañana con 51 minutos, 7 de la mañana con 51 minutos. Estamos ya con otro protagonista de la información, porque los personajes hacen noticia también en el grupo radial Continental. En este momento nos trasladamos hacia el sur de nuestra ciudad para contactarnos y conversar con el economista Marcelino Gavilanes, presidente del Comité de Fiestas de San Juan Bautista. Mocha ya vive sus tradiciones, economista. Qué gusto que nos acompañe esta mañana para darnos a conocer cómo está organizada estas festividades en honor a San Juan Bautista. Bienvenido al Grupo Radial Continental.
2: Muy buenos días, un gusto poder ser partícipe a través de este medio de comunicación y poder dar a conocer lo que se ha planificado acá en el Cantón Mocha con miras a conmemorar un onomástico más del natalicio de nuestro santo patrono San Juan Bautista.
1: Los mochanos esperan ya justamente estas fiestas en cada año. Ustedes están preparándose con mucha antelación. El mes de mayo ya están organizadas algunas actividades, pero la fiesta mayor será en junio. ¿Con qué empezamos esta celebración en honor a San Juan Bautista? Y que también entendemos allá tienen priostes, economista.
2: Sí, como año tras año, la fiesta se desarrolla totalmente en junio y parte del mes de julio. Este año la fiesta va desde el día sábado 6 de junio, donde iniciamos con el pregón de fiestas, y Dios mediante la estaremos terminando el día domingo 19 de julio con una corrida de toros a muerte.
1: Ya bueno, digo, las celebraciones
2: la
1: también.
2: Fe, la devoción hace que los eventos programados sean muchos y diversos. Por ejemplo, este año tendremos, entre los más icónicos, ¿no?, que le puedo destacar, tenemos, vuelvo y reitero, el día sábado 6 de junio, pregón de fiestas. De ahí tenemos al siguiente día una carrera de caballos tradicional acá en la zona. El día sábado siguiente, 13 de junio, tenemos un rodeo criollo, o llamado también concurso de lazo. Al siguiente día, domingo 14, tenemos un evento muy icónico que es la peregrinación con nuestro santo patrono hacia la cima del Cerro Puñalica. Esto se lo hace a pie, acompañado de todos los moradores fieles y devotos.
1: Esta celebración, economista, esta celebración congrega a miles de peregrinos también allá hacia el Cantón Mocha. ¿Cómo están preparados también allí con las autoridades? Entendemos, hacen una organización en conjunto. ¿Cómo se prepara el cantón para recibir a tanta gente que llega a estas festividades?
2: Bueno, para esto estamos tomando las medidas necesarias al realizar los permisos en intendencia, comisaría, así. Se nos pide como requisito hacer los planes de contingencia en donde se contempla todos los imprevistos.
1: Los planes de contingencia deben también tomar en consideración la movilidad, teniendo en cuenta que el cantón, el centro mismo, es pequeño para la gran cantidad de vehículos que llegarán. Entendemos que deben tener también otras vías alternativas, se ha pensado en aquello. En cuanto a la seguridad también, la participación de la Policía Nacional, etcétera. ¿Cómo está este plan contemplado, economista?
2: Justamente el plan contempla vías alternas, vías de evacuación y también zonas de seguridad para parqueo que tendrán el resguardo de las personas que se dedican a este menester de cuidar los vehículos en eventos.
1: Denos a conocer también, economista, quienes participan ya al momento como priostes de esta celebración, porque cada año van tomando trascendencia algunos personajes. Usted preside este comité de fiestas, pero también hay otros actores que investigan también la fiesta para darla a conocer como un patrimonio cultural.
2: Como le dije, la fiesta es muy amplia. El comité lo que hace es coordinar y organizar la mayoría de eventos, pero hay eventos particulares, como usted manifiesta, encargados a los priostes, precisamente lo que son las vísperas que se dan el 23 de junio de cada año, día que toque. En esta ocasión va a ser martes y ellos están a cargo de realizar lo que es las chamisas, el arreglo floral de la iglesia y la misa de vísperas y posteriormente la quemazón de juegos pirotécnicos y un show artístico. Esto es el 23 de junio. Y al día siguiente que conmemoramos la fecha de San Juan Bautista, el natalicio, ofrecen la misa campal que estará presidida por el señor obispo.
1: Bueno, muchísimas gracias, economista. Estaremos expectantes de esta celebración que ustedes también trascienden a nivel cantonal. El día de ayer hicieron la presentación oficial aquí en el Cantón Ambato. La invitación nuevamente a todos los ciudadanos para que estemos prestos a participar de estas tradiciones que traen también cultura, traen reactivación económica a nuestros cantones.
2: Con todo gusto, les invito a Mocha a que sean partícipes de estos eventos, que vivan nuestra cultura. Tenemos preparados eventos de distinta índole, ya sea social, cultural, deportivo, religioso y taurino. Hay para todos los gustos. Mocha es una ciudad que nos espera con los brazos abiertos.
1: Muchas gracias por toda esa información que nos trae desde el Cantón Mocha el economista Marcelino Gavilanes, presidente del Comité de Fiestas de San Juan Bautista. 7:57
0: Las 7:57 No están buscando a los verdaderos culpables. El exministro Antonio Goncalves habla sobre el caso Progen. la aparición de unos nombres y no de otros en la lista de acusados por la Fiscalía en el caso Progen o Apagón también llama la atención de uno de los señalados, Antonio Goncalves, exministro de Energía. En una conversación precisó que la responsabilidad penal está mal enfocada, en lo que alimenta una de las teorías que rondan el caso, la búsqueda de un chivo expiatorio que asuma la culpa. En este caso cree que no están buscando a los verdaderos responsables de la entrega de chatarra a cambio de millones de dólares para responder a la emergencia energética. Con la información del FBI y del FinCEN sabremos el destino de los recursos y quiénes facilitaron la compra de la chatarra, dice el exministro Antonio Goncalves.
1: 7:58 a.m. y también trascendemos con las invitaciones que nos hacen llegar al Grupo Radial Continental. El Instituto Tecnológico Universitario Stanford, sede de Ambato, realiza justamente la invitación a la ceremonia de inauguración del periodo académico mayo-septiembre 2026. Esto se va a realizar este día 9 de mayo a las 9:30 en Asociación de Empleados, así que todos prestos a participar en estas actividades académicas. Así también se requiere más información con respecto a lo que se viene realizando en otros cantones. Tizaleo, Chilco, La Esperanza tienen ya una planificación para tener una iglesia más activa. La comunidad de este sector en Tizaleo expresa el deseo de que las autoridades analicen la posibilidad de permitir las celebraciones de matrimonios y bautizos allá en este templo de la localidad, porque existe una iglesia, una infraestructura que no está siendo utilizada al 100%, y para ello pues el presidente de la comunidad, Carlos Labre, comentó que mantienen acercamientos con la diócesis de Ambato para dialogar sobre esta situación y buscar alternativas que permitan fortalecer la participación religiosa en este sector. Allá entonces aprovechemos también los espacios, no solamente es importante tener la infraestructura, sino darle el uso adecuado. 7:59 a.m.
0: Y David Benjamín Dávila presenta su tema para una madre ejemplar. Hay un día de la madre, pero para mí, tu presencia y tu imagen son diarias. Recuerdo con gratitud aquellos momentos especiales y agradezco a Dios por ponerte en mi vida, dice David Benjamín Dávila. Evocar todas las virtudes de una madre ejemplar no es tarea sencilla. Sin embargo, te veo reflejada cuando leo en las Sagradas Escrituras los elogios de la mujer virtuosa. Y hay un pasaje que mejor te describe: muchas mujeres hicieron el bien, mas tú sobrepasas a todas. Gracias por los magníficos relatos bíblicos con los cuales incentivaste nuestra fe cristiana. Tu testimonio personal ha dejado huellas significativas en todos quienes te conocemos. Gracias por aquellas cautivadoras charlas interminables, por el paciente oído y los consejos sabios, por todo el amor expresado en tiempo de cantidad y calidad. Gracias por el buen humor y las sonrisas, refrigerio del alma, y convertirte en parte del grupo para hacer más agradable nuestra existencia. Gracias por el legado de fe cristiana, el ancla imprescindible de la vida. Gracias por los actos cotidianos llenos de amor, consideración y ternura, la alimentación saludable, el abrazo oportuno, la palabra dicha como conviene, las plegarias de fe. Dios bendiga a mi madre y a todas las madres en el mundo, hoy, mañana y siempre. Feliz día de las madres, feliz día y gracias. Te amo, mamá. Concluye la nota escrita por David Benjamín Dávila.
1: 8:00 a.m. en el Grupo Radial Continental. Y también para homenajear a las mamitas, que no sea esta solamente esa celebración, pero ya está estipulado que el segundo domingo de mayo es el Día de las Madres. Para ello, desde muy temprano ya el aroma de las flores, los girasoles, los claveles y flores de varias temporadas empezaron ya a tomarse el bulevar de las flores en Ambato, don Fernando. Así que hacemos nuevamente la cordial invitación para que acudamos a este sector donde ya es un punto de encuentro de los familiares, de los amigos que quieren agasajar a sus mamitas. Allí pues ofrecen diversos arreglos florales y desde $2 están ya allí convenientes y muy bonitos los detalles que tenemos para dar a mamá. Pero también aquello llama la reflexión de que tengamos un domingo de bienestar en compañía de la mamá. Por favor, hagámosle sentirse como una reina realmente en este día especial y también atendámosle de la mejor manera.
0: Y hay que explicar por qué se escogió el mes de mayo para la celebración del Día de la Madre. En el mundo cristiano, el mes de mayo es dedicado a la celebración del mes de María, de la Virgen María, la Madre de Dios. Y justamente en homenaje a la Virgen María, se dedicó el mes de mayo, un día especial, el segundo domingo de cada mes de mayo, el homenaje a la Madre. Todo lo que somos y esperamos ser, se lo debemos a las madres. El único amor es el amor de las madres por sus hijos. Ser madre a tiempo completo es uno de los trabajos que ennoblece, reconoce la sociedad. Aunque el calendario dice que es el Día de las Madres, nosotros debemos rendir el homenaje permanente todos los días del año a nuestras queridas madrecitas, para las personas que aún tienen ese privilegio, y una oración especial para todas las personas que tenemos a nuestras mamitas en el cielo.
1: Amén, don Fernando, y pues un abrazo fraterno a todas las mamitas que están día tras día acompañándonos a través de las estaciones del Grupo Radial Continental. Que tengan una bonita celebración a todos los hijos, pues abracen a sus madres en vida y recordémosle con mucho cariño a quienes ya están gozando del descanso celestial. 8:04 a.m. y retornamos luego de una pausa con el segmento deportivo.
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4: 8:04 a.m.
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6: Todos los deportes en las estaciones del Grupo Radial Continental. Moisés Caicedo sí jugará en el debut de la Tri en el Mundial. Moisés Caicedo, volante tricolor que milita en el Chelsea de Inglaterra, sí jugará en el estreno de Ecuador en el Mundial 2026, según confirmó ayer la Federación Ecuatoriana de Fútbol. Esto tras un cambio reglamentario de la FIFA que decidió dejar sin efecto el cumplimiento durante la cita mundialista de suspensiones por expulsiones durante las pasadas clasificatorias. Además de Caicedo, la resolución es favorable para el argentino Nicolás Otamendi. Ambos futbolistas habían visto la tarjeta roja durante el partido de eliminatoria que disputaron sus combinados el 9 de septiembre en Guayaquil y que ganó la tricolor por 1-0. Según una resolución de la FIFA, replicada por la Asociación de Fútbol Argentino, no se trasladarán a la fase final tarjetas amarillas ni las suspensiones pendientes de uno o dos partidos como resultado de amonestaciones en diferentes partidos de la fase preliminar. Las tarjetas rojas por doble amonestación ni las tarjetas rojas directas. Se especificó que esta decisión solo aplicará en los casos en que las expulsiones hayan sido por haber evitado un gol o una ocasión manifiesta de gol del equipo rival o por una falta de extrema dureza. Este cambio reglamentario fue aprobado por Moreu del Consejo de la FIFA y aún debe ser ratificado en el Consejo de la FIFA en su próxima sesión.
7: 8:09 a.m. a nivel local, el rodillo rojo quiere despertar y así lo aseguran sus dirigentes. Técnico universitario esta tarde recibe al Delfín en el estadio Bella Vista. Los zambateños llevan 5 derrotas consecutivas en la Serie A. Una victoria sanaría estas heridas del rodillo que llega a la fecha número 13 en la zona baja de la tabla. Esta tarde a partir de las 13:30, técnico universitario recibe al técnico al Delfín de Manta. El duelo es por la Liga Pro, se disputa en el estadio Bellavista de Ambato, así que la hinchada está también presta para apoyar. Técnico necesita una racha de 5, o lleva una racha de 5 derrotas. Los resultados le han relegado a la penúltima posición de la tabla con 15 puntos apenas, en 12 partidos ya jugados. Aprovechando justamente el domingo, que es el festejo del Día de la Madre, los dirigentes de Técnico Universitario tienen una promoción especial especial para las mamitas. Para este partido, los niños hasta los 12 años y las madres ingresarán totalmente gratuito al Estadio Bellavista. Así que acompañar es una motivación también para ver si levanta cabeza el técnico universitario.
6: Algo más sobre el niño Moy. Caicedo, aprobado para el debut con la Tri. Lo que fue una mala noticia se transformó en incertidumbre esperanzadora y culminó en una decisión favorable para Ecuador. El volante Moisés Caicedo sí estará en el debut del Mundial 2026 contra Costa de Marfil, luego de que la FIFA reformó la regla respecto a las sanciones previas al máximo evento de selecciones. El principal organismo de fútbol realizó cambios a su reglamento disciplinario tras una gestión conjunta liderada por la Federación Ecuatoriana de Fútbol y la Asociación de Fútbol Argentina, las cuales solicitaron modificar la normativa que obligaba a los jugadores a cumplir sanciones durante su primer cotejo de la cita mundialista si recibían una tarjeta roja en la última fecha de las eliminatorias previas. El ente rector del Balompié Mundial aceptó el pedido, otorgando una amnistía general que beneficia directamente a dos futbolistas más aparte de Caicedo: el defensor central Nicolás Otamendi de Argentina y el zaguero Tarek Salman de Qatar, quienes quedaron habilitados. Hasta hace poco, el reglamento para el Mundial 2026 era tajante. Si bien las tarjetas amarillas se borraban al finalizar la fase preliminar, las expulsiones directas o indirectas debían arrastrarse obligatoriamente al torneo por disputar. El niño Moy, figura en el medio campo de la selección de Ecuador, podrá estar en el primer partido del Mundial 2026 ante Costa de Marfil. La FIFA accedió al pedido de amnistía y reformó las medidas disciplinarias.
7: 8:12 a.m. En el ámbito local, el Mushurruna regresa a jugar en el Estadio Bellavista. El Ponchito vuelve a la vieja casa en Ambato. El elenco del Mushurruna será local en la fecha número 13 de Liga Ecuavet ante Liga de Quito. Este partido se jugará el próximo lunes a las 19:00 en el Estadio Bellavista. El equipo ambateño dejó de jugar en este escenario debido a la construcción del estadio en el sector de Echaleche. Además, alternó con presentaciones en los estadios Olímpico de Riobamba y La Cocha en La Tacunga. Para este juego del día lunes, el valor para la localidad de general es de $8. La preferencia tiene un valor de $12 y para la tribuna 15. Así que los aficionados tienen alternativas para verle jugar al Ponchito en el Estadio Bellavista.
6: El presidente Donald Trump, sorprendido por el costo de los boletos del Mundial, el presidente estadounidense Donald Trump dijo que no pagaría los caros boletos del Mundial de Fútbol que comienzan el próximo mes, pero alabó el éxito comercial del torneo, según publicó The New York Post. En una breve entrevista telefónica, Trump reaccionó con sorpresa cuando le dieron a conocer los precios de los boletos del partido Estados Unidos contra Paraguay el 12 de junio en Los Ángeles. El precio a partir de $1,000. No sabía esa cifra. Decididamente me gustaría estar ahí, pero tampoco lo pagaría, si le soy honesto, respondió el mandatario republicano, que expresó inquietud por la asequibilidad del evento para sus votantes. Si la gente de Queens y Brooklyn y toda la gente que ama a Donald Trump no puede ir, estaría decepcionado, pero ya sabe, al mismo tiempo, es un éxito increíble. Me gustaría que la gente que me votó pueda ir, añadió Trump, que sugirió que estudiará este tema de los costos de las entradas a los partidos del Mundial de Fútbol.
7: 8:14 a.m. y continuando con el tema del Mundial, que ya está muy cerca, la FIFA ya tiene un álbum exclusivo con las canciones oficiales de la Copa del Mundo 2026. Entre ellos, justamente, está que hasta el momento ha dado a conocer el lanzamiento de 4 canciones sencillas, aunque se prevé que en las siguientes semanas se estrenen más canciones. El pasado 17 de marzo anunció la primera canción, que es el tema Lighter. Es interpretado por el estadounidense Jelly Roll. Monroy y el mexicano Carin León. El 17 de abril también se llevó a cabo el lanzamiento oficial de la canción Por Ella, el segundo sencillo de este álbum oficial del Mundial 2026, con la potente voz de la artista Belinda y la icónica banda mexicana Los Ángeles Azules. También ya se dio a conocer hace unos días Shakira el tema Dai Dai, que será también la promoción oficial para este Mundial de Fútbol 2026. 8 de la mañana con 15 minutos.
6: Pacho y sus 100 partidos con el PSG. William Pacho sigue construyendo una carrera de lujo en Europa y ya se convirtió en una de las figuras del poderoso Paris Saint-Germain. El defensor nacido en Esmeraldas llegó a los 100 partidos con la camiseta del campeón de la Champions y, como si fuera poco, ahora pelea por otro reconocimiento internacional. Está nominado al premio al mejor jugador de la semana de las semifinales de vuelta de la Champions League. El ecuatoriano compite con Declan Rice del Arsenal inglés en una elección que confirma el enorme nivel que mostró el tricolor durante la Serie Europea. Pacho volvió a ser una muralla defensiva y fue pieza clave para que el PSG alcance otra final continental. Pacho y sus 100 partidos con el PSG. La Champions está nominado también al mejor futbolista de la presente semana.
7: 8 de la mañana con 16 minutos y también un tema preocupante: el Estadio Bellavista con el dinero listo para las luminarias, pero sin gestión para la compra. La Federación Deportiva de Tungurahua no ha subido hasta el momento ningún proceso de adquisición de las luminarias para el Estadio Bellavista en el portal de compras públicas, toda vez que ya se anunció por parte del municipio de Ambato que entregó el presupuesto alrededor de $300,000 para la adquisición y colocación de las nuevas luminarias. En este estadio todavía no comienza el proceso de adquisición. Esto ha generado que no cumplan los plazos iniciales establecidos para que el principal escenario deportivo de nuestra provincia cuente con una mejor iluminación para todos los partidos que vendrán a futuro. Así que a ponerse pilas, como dicen en el argot popular, estamos pendientes y también el municipio ya está atrás de esta negociación. Los equipos Macará, Técnico Universitario, Mucho y Runa ameritan también un escenario deportivo debido iluminado. 8 de la mañana con 17 minutos.
6: Y Ecuador sub-17 por el cupo mundialista ante Chile. Ecuador esta tarde desde las 15 horas se enfrenta a Chile en el suramericano sub-17 de Paraguay. De ganar, las chicas estarán en la Copa Mundial de Marruecos 2026. El entrenador Víctor Hidrobo habló del encuentro de hoy. Hay dolor en el grupo. Dolor en el cuerpo técnico, porque venimos con la ilusión de jugar la semifinal. Creo que la tuvimos en las manos. En los primeros tres partidos fuimos dominantes y creo que nos merecíamos haber sumado 9 puntos, expresó Hidrobo, que va por su segundo Mundial sub-17. Sobre Chile, el entrenador comentó: Chile es un rival muy fuerte y debemos estar optimistas y confiar en que nosotros podemos clasificar al Mundial. Hay que mostrar lo que siempre venimos trabajando: carácter, mucha entrega y tácticamente tratar de ser quienes dominemos el juego, quienes controlemos lo que pasa en la cancha y hacer todo lo que está en nuestro alcance para conseguir la victoria. Ecuador sub-17 por el cupo mundialista frente a Chile.
7: 8 de la mañana con 18 minutos. En el ámbito local seguimos con el fútbol. ¿Qué pasa con el Macará? Para el retorno al torneo nacional de Liga Pro, sería dejando de lado la Copa Sudamericana, el equipo de Macará tendrá 2 ausencias confirmadas por lesiones, situación que le pasa factura en este trajín de los torneos a la par. Se confirmaron las lesiones de los volantes del ecuatoriano Mateo Viera y el argentino Federico Paz, quienes tras las evaluaciones presentaron distensión fibrilar del músculo isquiotibial de la pierna derecha y distensión del músculo de la rodilla, especialmente siendo bajas sensibles para el cuadro celeste. Ante esta situación, el técnico uruguayo Guillermo Sanguinetti comenzó a buscar a sus reemplazantes. El llamado entonces a suplir a estos dos importantes jugadores para lo que vendrá en el torneo nacional. Allí está la preocupación también de la hinchada, pero con seguridad van a llevar adelante este torneo con los reemplazantes que ponen también su compromiso en la cancha. 8:19 a.m.
6: Finalmente, sobre el Giro de Italia 2026, Paul Magnier se enfunda la primera maglia rosa. El francés Paul Magnier del Soul Quick estrenó ayer la maglia rosa del líder de la 109ª edición del Giro de Italia al imponerse en un reducido sprint filtrado por una numerosa caída en la primera etapa disputada en tierras búlgaras entre Nesebar y Burgas con un recorrido de 147 kilómetros. Caos final en la recta de meta en la que salió ileso Magnier, capaz de imponer su velocidad punta para ganar la primera etapa y enfundarse la maglia rosa con un tiempo en meta de 3 horas 21 minutos 07 segundos por delante del danés Tobias Lund Andersson y el británico Evan Berson. Para hoy está prevista la segunda etapa, tendrá lugar entre Burgas y Leliko Tarnovo, una prueba de 121 kilómetros en el Giro de Italia 2026. En la parte final, establecemos contacto con la capital de la República. Vamos a recibir información deportiva de última hora.
8: El Real Madrid informó de la apertura de expedientes disciplinarios a los futbolistas Federico Valverde y Aurélien Tchouaméni después del incidente ocurrido entre ambos jugadores durante y después del entrenamiento de este jueves. En un breve comunicado oficial, el club blanco señaló que tras los hechos que se han producido esta mañana en el entrenamiento del primer equipo, ha decidido iniciar sendos expedientes disciplinarios a ambos jugadores. Del uruguayo Valverde incluso ha sufrido un traumatismo cráneoencefálico por el incidente y tendrá reposo de 14 días. Nuevo escándalo en un polémico Real Madrid. El futbolista ecuatoriano Alan Franco vivió un momento de preocupación en Brasil. Su casa se incendió y tuvo que acudir a su amigo Hulk, que también es jugador, para que lo ayude a detener las llamas. Dan Sister nos trae todos los detalles de este particular suceso.
9: Hola, saludos. Parece ficción, pero realmente sucedió. Alan Franco estaba concentrado para el clásico contra Cruzeiro. Al notar que salía humo del sauna, su esposa Malena llamó desesperada a la mujer de Hulk pidiendo socorro. El atacante, contratado hace pocos días por el Fluminense, estaba en su casa y fue de inmediato a la residencia de su amigo ecuatoriano para ayudar a salvar su patrimonio. Las imágenes cedidas por Rafael Douglas muestran al astro con una manguera. Las llamas fueron controladas en pocos minutos. Nadie resultó herido. Aliviada y agradecida por el acto de coraje, Malena Franco fue a la residencia del superhéroe para ver el partido ganado por Atlético Mineiro junto a la pareja de amigos. Es imposible no terminar mi participación con el comentario. Este Hulk es realmente increíble.
10: Tricolor respira tranquila de cara a su debut en la próxima Copa del Mundo. Moisés Caicedo sí jugará el primer partido del Mundial ante Costa de Marfil porque la FIFA desestimó la sanción que tenía el mediocampista en las últimas eliminatorias. Teo Pozo con los pormenores.
11: Me enteré que podré jugar el primer partido del Mundial.
8: Con esta declaración, Moisés Caicedo, figura de la selección ecuatoriana de fútbol, confirmó que sí estará en el debut de la tricolor en la Copa del Mundo el 14 de junio ante Costa de Marfil. La FIFA suspendió la sanción al referente del equipo nacional y a otros jugadores. Moisés fue expulsado en una jugada polémica en el último encuentro de las eliminatorias ante Argentina en septiembre de 2025. Es por ello que recibió la sanción de un encuentro de suspensión. No obstante, durante varios meses, la Federación Ecuatoriana de Fútbol y la Conmebol realizaron gestiones para que ese castigo no se tome en cuenta en el Mundial. Después de un minucioso análisis, la FIFA acogió el pedido de la FEF y la Confederación Sudamericana. y permitirá que el niño Moy juegue ante el seleccionado africano en Norteamérica 2026.
11: Lleno de mucha ilusión y pues muy feliz. Y bueno, esperando ese partido para, junto con mis compañeros, dar la vida contra Costa de Marfil.
8: Celso Vázquez, experto en derecho deportivo, analiza por qué FIFA suspendió la sanción a Moisés Caicedo.
12: Esta suspensión es, o esta disposición es completamente discrecional de parte de los órganos disciplinarios de FIFA. Se emite de forma condicionada, es decir, la suspensión es permanente, pero de forma condicionada que el jugador no vuelva a recaer en esa conducta por cierto tiempo.
8: En el aspecto deportivo, la selección contará con el mejor futbolista del equipo en la mitad de la cancha. La Tri se beneficiará de todo el aporte del volante en la recuperación, generación de juego ofensivo, equilibrio táctico, pases gol y liderazgo desde su posición. Moisés Caicedo jugará su segundo mundial de fútbol con la camiseta de la tricolor nacional.
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14: Tips para mantener huesos fuertes. Consume nueces y almendras. Estas contienen magnesio, sustancia esencial para el proceso de absorción del calcio. Toma al menos 15 minutos de sol por día. Exponerse al sol unos minutos por día es la mejor manera de obtener vitamina D, la cual funciona como un aglutinante que mantiene la densidad de los huesos alta. Consume semillas de girasol. Estas semillas contienen zinc, un mineral clave para el mantenimiento de huesos fuertes. Asegúrate de no tener bajos estos valores e incorpóralos de acuerdo a la indicación de un médico. Boro, silicio, vitamina C, vitamina D, calcio, magnesio, vitamina B12, vitamina B6 y ácido fólico.
15: 8 horas con 27 minutos.
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0: 8:29.
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3: Me enteré que podré jugar el primer partido del Mundial.
4: Con esta declaración, Moisés Caicedo, figura de la selección ecuatoriana de fútbol, confirmó que sí estará en el debut de la tricolor en la Copa del Mundo el 14 de junio ante Costa de Marfil. La FIFA suspendió la sanción al referente del equipo nacional y a otros jugadores. Moisés fue expulsado en una jugada polémica en el último encuentro de las eliminatorias ante Argentina en septiembre de 2025. Es por ello que recibió la sanción de un encuentro de suspensión. No obstante, durante varios meses, la Federación Ecuatoriana de Fútbol y la Conmebol realizaron gestiones para que ese castigo no se tome en cuenta en el Mundial. Después de un minucioso análisis, la FIFA acogió el pedido de la FEF y la Confederación Sudamericana y permitirá que el niño Moy juegue ante el seleccionado africano en Norteamérica 2026.
3: Llena de mucha ilusión y estoy muy feliz. Y bueno, esperando ese partido para, junto con mis compañeros, dar la vida contra Costa de Marfil.
4: Celso Vázquez, experto en derecho deportivo, analiza por qué FIFA suspendió la sanción a Moisés Caicedo.
5: Esta suspensión es, o esta disposición es completamente discrecional de parte de los órganos disciplinarios de FIFA. Se emite de forma condicionada, es decir, la suspensión es permanente, pero de forma condicionada que el jugador no vuelva a recaer en esa conducta por cierto tiempo.
4: En el aspecto deportivo, la selección contará con el mejor futbolista del equipo en la mitad de la cancha. La Tri se beneficiará de todo el aporte del volante en la recuperación, generación de juego ofensivo, equilibrio táctico, pases gol y liderazgo desde su posición. Moisés Caicedo jugará su segundo mundial de fútbol con la camiseta de la tricolor nacional.
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0: Se te olvidaría la cabeza si no la tuvieras sobre los hombros. Estoy seguro de que cada padre o madre ha dicho eso o ha querido decírselo a sus hijos en un momento u otro. Y es que los niños suelen olvidarse de las cosas. Les habla el Dr. Dobson de Enfoque a la Familia. En un artículo publicado para Padres de Familia, se resumen algunas estrategias útiles que pueden dar resultados si sus hijos necesitan un pequeño estímulo para la memoria. ¿Conoce usted la frase 30 días tiene septiembre? Ese es un ejemplo de buena rima y melodía para memorizar las cosas. Usted puede entrenar a su hijo a recordar su número de teléfono y su dirección, incluyéndolos en una rima o canción. Los niños mayores pueden usar siglas. Para recordar una lista pequeña de cosas, forme una palabra con la primera letra de cada artículo. Por ejemplo, convierta una lista de mandados para comprar papas, azúcar y naranjas en la palabra pan, P-A-N. Otra idea práctica es ayudar a su hijo a prestar atención al número de artículos o actividades que él necesita recordar. Dígale, aquí están los platos y las servilletas. ¿Qué más necesitamos para poner la mesa? Podemos enseñarles a nuestros hijos métodos útiles para recordar lo que es importante. Y quién sabe, los métodos que les enseñe podrían serles útiles algún día en un examen difícil.
1: 8 horas con 47 minutos.

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1: Ecuador y Colombia deben eliminar sus aranceles. Así lo dispuso la Secretaría General de la Comunidad Andina. Su resolución la dividió en tres partes: la tasa impuesta por Ecuador, el arancel recíproco de Colombia y la limitación al transporte de productos solo por Rumichaca. Sobre la tasa y el arancel, la decisión fue que se constituyen en gravámenes que limitan el comercio regional. Vulnera el programa de liberación de la comunidad andina consagrado en el Acuerdo de Cartagena, por lo que dispone que en ambos casos deberán retirar el gravamen establecido en un plazo máximo de 10 días hábiles. Si Ecuador y Colombia no dan de baja esos aranceles incumpliendo la disposición, el caso pasa al Tribunal Andino de Justicia. Lo explica Pablo Játiva, docente de la UID y experto en este acuerdo.
2: En temas comerciales como este, hay antecedentes muy serios sobre sanciones de carácter económico. Podría incluso llegar a determinar que nosotros paguemos los daños económicos causados, es decir, son sanciones extremadamente serias.
1: La disposición de la CAN tiene una obligación también constitucional, dice Játiva.
2: Están los tratados internacionales junto a la Constitución, tienen el mismo valor. Entonces, en el momento que el Estado deja de cumplir con uno de estos tratados internacionales, hay sanciones jurídicas.
1: Aunque Ecuador subió la tasa hasta el 100%, desde junio bajará al 75, según anunció el gobierno.
3: Nueve horas con tres minutos.
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0: Y en lo que se refiere a la salud laboral, es importante que las compañías deban disminuir el estrés en los puestos de trabajo.
1: Si una empresa quiere que sus empleados tengan un mejor rendimiento, debe empezar por trabajar con ellos y formar un buen ambiente.
0: Los expertos en salud laboral conocen estos mecanismos como factores psicosociales, los cuales inciden en las tareas de la oficina y el desempeño.
1: Estos factores están ligados al objetivo de alcanzar el bienestar personal y social de los trabajadores, al igual que la calidad en el trabajo que realizan.
0: La revista Área RH.com, especializada en salud laboral, indica la necesidad de evitar accidentes y enfermedades profesionales como una forma para mantener un ambiente laboral sano.
2: 9:17.
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1: El presidente, el flamante presidente de la Federación Provincial de Artesanos de Tungurahua. Estamos hablando del arquitecto Sandro Valencia, quien ha sido posesionado recientemente, y pues vamos a conocer cómo está el plan de trabajo para esta nueva gestión que se realiza en favor del sector importante del gremio artesanal. Bienvenido a las estaciones del Grupo Radial Continental, arquitecto.
2: Bueno, quiero comentarle que tenemos más de 192 ramas artesanales, dentro de las cuales 16 instituciones, tanto como asociaciones y gremios, están ya filiales a la institución. Son los que nos están acompañando dentro del plan de trabajo. También hemos propuesto, en este caso, son el tema de capacitaciones, tema de difusiones, convenios también artesanales que se están haciendo. Uno de ellos, que ya lo tenemos, de hecho ya hemos firmado hace aproximadamente un mes, es con el Instituto Tecnológico Superior Universitario Edupraxis. Esto obviamente garantiza el conocimiento tanto teórico que se conjuga con el tema técnico que tienen los artesanos.
1: Bueno, estamos hablando también, en su discurso usted el día de la posesión dijo que es una nueva etapa para continuar con el trabajo y el fortalecimiento institucional. Precisamente, ¿cuáles son los beneficios que reciben en las ramas artesanales o los gremios adscritos a la Federación Provincial de Artesanos?
2: Sí, exactamente. Lo que nosotros tenemos aquí es el tema de las beneficencias, el tema del conocimiento, que es completamente gratuito, las capacitaciones, el tema tenemos más de 192 ramas artesanales, como les mencionaba, y para todas ellas existen las capacitaciones, tanto como para joyería, orfebrería, zapatería, mecánica, y como les digo, tenemos más de 192 ramas artesanales. Es completamente gratuito. Tenemos tema de beneficencias, si es que algún compañero artesano sufre alguna calamidad, algún accidente de trabajo, también nosotros reconocemos y aportamos y ayudamos, colaboramos justamente para que pueda salir adelante tanto con su negocio como en su familia, que esto yo creo que garantiza poder continuar con estas técnicas para que el artesano no se encierre y que al final tenga una ayuda, un soporte económico y pueda salir adelante.

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1: 9:35.
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0: horas con 43 minutos.
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0: En el pasado he hablado del temperamento de los niños dóciles y el de los de voluntad firme. Pero, ¿qué más sabemos de estas dos clases de niños? ¿Cómo les va a medida que envejecen y qué necesitamos saber los padres para criarlos de la manera correcta? Más de 35.000 padres participaron en un estudio que yo conduje para estudiar estos temperamentos básicos. Permítame compartir solo cuatro de las conclusiones de ese estudio. En primer lugar, hay aproximadamente tres veces más niños de voluntad firme que niños dóciles. En segundo lugar, los varones se inclinan a tener un carácter un poco más fuerte y las niñas a ser un poco más dóciles. En tercer lugar, la mayoría de los padres se dan cuenta muy pronto de cuáles de sus niños son de voluntad firme. La tercera parte lo sabe desde que el niño nace. Dos terceras partes ya lo saben para cuando el niño va a cumplir su primer año y 92% están seguros para cuando el niño cumple 3 años. Los padres de niños dóciles lo saben desde mucho antes. En cuarto lugar, los temperamentos de los niños tienden a reflejar los de sus padres.
1: 9:47.
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1: El economista Marcelino Gavilanes, presidente del Comité de Fiestas de San Juan Bautista. Mocha ya vive sus tradiciones, economista. Qué gusto que nos acompañe esta mañana para darnos a conocer cómo está organizada estas festividades en honor a San Juan Bautista. Bienvenido al Grupo Radial Continental.
2: Lo que se ha planificado acá en el Cantón Mocha, con miras a conmemorar un onomástico más del natalicio de nuestro santo patrono San Juan Bautista.
1: Los mochanos esperan ya justamente estas fiestas en cada año. Ustedes están preparándose con mucha antelación. El mes de mayo ya están organizadas algunas actividades, pero la fiesta mayor será en junio. ¿Con qué empezamos esta celebración en honor a San Juan Bautista? Y que también entendemos allá tienen priostes, economista.
2: Como año tras año, la fiesta se desarrolla totalmente en junio y parte del mes de julio. Este año la fiesta va desde el día sábado 6 de junio, donde iniciamos con el pregón de fiestas, y Dios mediante la estaremos terminando el día domingo 19 de julio con una corrida de toros a muerte. Los eventos programados sean muchos y diversos. Por ejemplo, este año tendremos, entre los más icónicos, ¿no?, que le puedo destacar, tenemos, vuelvo y reitero, el día sábado 6 de junio, el pregón de fiestas. De ahí tenemos al siguiente día una carrera de caballos tradicional acá en la zona. El día sábado siguiente, 13 de junio, tenemos un rodeo criollo, o llamado también concurso de lazo. Al siguiente día, domingo 14, tenemos un evento muy icónico, que es la peregrinación con nuestro santo patrono hacia la cima del Cerro Puñalica. Esto se lo hace a pie, acompañado de todos los moradores, fieles y devotos.
3: Diez horas con tres minutos.

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1: La música en alto volumen aumenta el consumo de alcohol. Un estudio publicado en la revista sobre alcoholismo demuestra que la música a volumen alto en los bares incita a beber más alcohol en menos tiempo. Gracias a estudios previos, los científicos sabían, por ejemplo, que escuchando música rápida se ingiere alcohol a más velocidad, o que en un local con música ambiental, los clientes permanecen más tiempo que en ausencia de música. Sin embargo, esta es la primera vez que se estudia los efectos del sonido de fondo en un contexto real, en bares nocturnos franceses. Para llevar a cabo el experimento, Nicolas Wegen y su equipo de la Universidad de Bretaña pidieron permiso a los dueños de una serie de locales para manipular el volumen de la música al tiempo que registraban el consumo de alcohol de 40 varones en edades comprendidas entre 18 y 25 años que ignoraban que estaban siendo observados. Los resultados no dejaron lugar a dudas. Cuanto más alto es el volumen de la música, más rápido se consume la bebida y por lo tanto la ingesta final también aumenta. Los investigadores han llegado a la conclusión de que en este comportamiento se explica por dos motivos. En primer lugar, la música alta hace que la gente esté más despabilada y además a partir de cierto volumen se dificulta la interacción social, lo que hace que los clientes hablen menos y beban más.
2: 10 horas con 16 minutos.
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1: La doctora Cecilia Baltazar, asambleísta en representación de la provincia de Tungurahua. Es muy importante este tema de la educación financiera, que vaya en los programas educativos, en la niñez, en la juventud, en fin, porque varias personas, a través de su situación económica, unos ahorran, otros solicitan crédito. Pero la educación financiera también debe estar dirigida para las instituciones que controlan el sistema financiero, de cooperativas, de bancos. Lamentablemente, en los últimos tiempos, el cierre de la cooperativa Cámara de Comercio de la ciudad de Ambato, la cooperativa CREA en la ciudad de Cuenca y otras cooperativas que lamentablemente están mal dirigidas, sin control. Ahí también debe haber educación financiera y debe haber el apoyo de los asambleístas para normar y poder devolver las inversiones a las personas que han confiado en el sistema financiero de nuestro país, doctora.
2: Así es, justamente por ello hemos establecido primero este enlace, generar esta legislación, obviamente en el marco de nuestras competencias, pero luego viene esta arista de fiscalización y ahí hemos mencionado ya esta necesidad urgente de reportar información desde la Superintendencia de Economía Popular y Solidaria hacia nuestro despacho como asambleísta por la provincia de Tungurahua. Hemos sido parte incluso de este proceso de análisis de lo que ocurrió con estas cooperativas que han sido lamentablemente cerradas y enfáticamente hemos requerido que se pueda tomar en cuenta la necesidad de devolver los recursos económicos a los cuenta ahorristas. Ahora, este proceso de fiscalización está generando resultados. La Asamblea creó una subcomisión especializada para hacer un seguimiento directo a estos procesos de cierre de las cooperativas. Así que estamos pendientes, fiscalizando, estaremos entregando reportes, y no solamente en el tema de cooperativas, sino también cajas solidarias. Y lo que quisiera ya para cerrar, más bien, es una convocatoria masiva, una invitación masiva a cada uno de los ciudadanos, la comunidad educativa de Tungurahua y el país, porque el 4 de junio vamos a realizar ya el primer foro nacional sobre la educación superior. ¿Por qué razón? Porque este rato tenemos ofertas de becas en universidades públicas y privadas, y esas becas van a ser socializadas del 29 de mayo en la ciudad de Ambato bajo mi gestión, pero no podemos quedarnos solo en la socialización, sino hacer ajustes normativos, y por ello el 4 y 5 de junio vamos a desarrollar el foro, el Congreso de la Educación Superior, que nos permita decir cómo fiscalizar, pero además cómo reformar la ley para que las universidades estén al servicio de los jóvenes del campo y la ciudad.
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2: 10:34.
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Hoy en día distribuyen condones a los alumnos por distritos escolares a través de todos los Estados Unidos. Pero lamentablemente, las llamadas relaciones sexuales sin riesgo son realmente un desastre en marcha. Les habla el Dr. Dobson de Enfoque a la Familia. Los condones fallan 15.7% del tiempo en prevenir el embarazo en mujeres casadas y 36% en prevenir el embarazo entre las mujeres jóvenes solteras de clase minoritaria. Ahora bien, recuerde que una mujer puede concebir únicamente uno o dos días al mes, y el SIDA y otras enfermedades por contagio sexual pueden transmitirse durante los 365 días del año. Si los condones no son usados adecuadamente, o si se deslizan una sola vez, los resultados pueden ser desastrosos. Un solo error entre centenares de episodios protegidos es todo lo que hace falta para contraer una enfermedad por contagio sexual. Es posible que la joven víctima, a quien los adultos le han dicho que este pequeño dispositivo de látex es seguro, no sepa que se está arriesgando a una vida de dolor y aún a la muerte por un momento tan corto de placer. ¿Qué carga más pesada ponemos sobre un cuerpo y una mente inmadura? La única manera para protegernos de las enfermedades mortíferas que nos acechan es la abstinencia antes del matrimonio y, después de casarse, una fidelidad mutua de por vida con el compañero no infectado.

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1: El doctor Javier Altamirano, tiempos difíciles, pero a pesar de todo ello, se logró salir muy avante en la ciudad de Ambato. Analizando lo que fue la ciudad de Ambato en años anteriores, a la actual situación de la ciudad, ¿cómo mira? ¿Adelanta? ¿Se detiene? ¿Qué es lo que está pasando en nuestra querida ciudad de Ambato? Mire,
2: Fernando, permítame comentarle dos conceptos que para mí me parecen vitales de entender cómo yo voy a responder frente a su pregunta. La una, si es que no se entiende que se debe continuar en lo que es la administración pública, eso puede impedir el progreso de una ciudad. Manifiesto lo siguiente, rememoremos el Ambato hace unos 25, 30 años atrás. Deja la alcaldía Serafín Villacrés, asume Luis Fernando Torres y él tuvo que continuar la obra de Serafín Villacrés. Asume la alcaldía Fernando Callejas y él tuvo que continuar la obra que en su momento dejó Luis Fernando Torres, a pesar de que en su momento fueron contradictores políticos. Asume la alcaldía Luis Amoroso y él tuvo que continuar lo que dejó Fernando Callejas. A mí me pasó lo pertinente, a diferencia de lo que se está suscitando hoy en día, que hay muchos importantísimos proyectos que nosotros dejamos listos para que esta administración pueda continuar y no lo ha hecho. Ejemplo, el hospital municipal, que iba a ser el más moderno y el mejor equipado del país. Otro proyecto, la recuperación de las riberas del río Ambato, que nos hemos enterado que recién ahora, ya para finalizar, deciden tomarlo a esta obra. Le han puesto un nombre, me parece que es Los Tres Juanes, con gravísimos errores que ojalá en otro momento, estimado Fernando, pueda explicarlos. Pero de ahí las obras que ha hecho esta administración han sido las que nosotros dejamos planificados aproximadamente en más de un 90%, y las pocas obras de autoría de esta administración son como el monumento frente al redondel del estado de Bellavista, ¿no? Lo cual implica, y aquí viene el segundo concepto, un retroceso para Ambato. ¿Por qué? Se hacen obras con una tecnología y con una visión como las que se hacían hace 50 años atrás, estimado Fernando. Los materiales que se utilizan en ese tipo de obras no se compadecen con la modernidad y con la altura y la dignidad que se le debería de tratar a los ambateños.
3: Horas con 4 minutos.
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1: El amor no lastima. Lo que lastima es la persona que no sabe amar. Porque el amor es paciente, es bondadoso, nunca envidia, pero tampoco presume. El amor no es orgulloso, ni indecente. Tampoco es egoísta, ni interesado. No se molesta fácilmente, tampoco graba a fuego algunos errores. El amor no toma placer en el mal, solo se alimenta con la verdad. El amor siempre protege, siempre confía, siempre ilusiona y nunca jamás se vence. El amor jamás falla, no hay muro que el amor no derribe. No hay cerrojo tan fuerte que el amor no abra. El amor es lo único que se propaga y crece sin ser destruido. El amor es una bendición y las bendiciones son las que alimentan nuestra vida. Por eso, mi querido amigo, mi querida amiga, lo único que pido para tu vida son bendiciones, para que nunca te falte el sentimiento más hermoso del mundo.

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1: El ingeniero Robinson Loaiza. Las personas que aspiran llegar al Consejo Municipal deben tener ideas y aportes técnicos, económicos para generar ordenanzas, leyes locales, fiscalizar, auditar la gestión municipal, deben conocer los aspectos legales, aspectos de la Constitución, leyes del régimen municipal, del régimen provincial, el Código Orgánico de Planificación Territorial, Autonomía, Descentralización. En definitiva, deben conocer asuntos básicos si quieren llegar como concejales, como candidatos a la alcaldía, a la prefectura, a las juntas parroquiales, no simplemente por satisfacer el ego, como ya está apareciendo en las redes sociales de muchos personajes que ya se han denominado, se han autoproclamado precandidatos a nuestras instituciones seccionales, ingeniero.
2: Bueno, la normativa es bastante amplia, tener un conocimiento elemental básico de lo que usted ha mencionado es un deber de los candidatos. Y en ese sentido, cada uno de ellos tendrá que prepararse para presentar su plan de trabajo, obviamente, desde el espacio que le corresponde, cuáles son las atribuciones que tienen los concejales, cuáles son las atribuciones que tienen, en este caso, los alcaldes o las alcaldesas, las que quieran postularse para este tipo de autoridad, las atribuciones que tienen los prefectos, viceprefectos o viceprefectas. Es un escenario bastante importante que se debe conocer, que se debe tener claridad de cómo encaminar a nivel de lo que establece la jerarquía de la norma, constitución, códigos orgánicos, todo lo que se establece para que un cuerpo colegiado pueda tener claridad y no cometer los errores que se han venido cometiendo durante estos últimos años, y que eso no genere un problema en la ciudadanía. Cada vez que se topen puntos, por ejemplo, en el Consejo Municipal, donde se deben tomar decisiones, tengan los integrantes la claridad de que una mala decisión puede cambiar la vida de los ciudadanos, y también cuando se toman decisiones positivas en función de un modelo de desarrollo, esa planificación que es tan importante para los territorios, que se lo haga con suma conciencia. Hay que ser responsables. Estamos en un momento político muy crítico, en un momento económico muy crítico. Cuando hablamos de la inseguridad, estamos viendo lo que sucede en Ambato los últimos días. Es muy lamentable, no solo los últimos días, los últimos años, lo que está pasando acá. La falta de empleo ha generado un ambiente es favorable, donde los ciudadanos no pueden observar esa luz al final del túnel, y para eso se necesita autoridades que estén en capacidad de tomar decisiones para mejorar la vida de los ambateños, suburagüenses y de los ecuatorianos.
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5: 11 horas con 34 minutos.
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0: 11 horas con 37 minutos.
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0: hablar de esto. 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
3: 11:48. 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
1: La abogada Vanessa Lozada, ahora dirigir el gobierno provincial de Tungurahua, hay que llegar con ideas frescas, aportes técnicos, aportes económicos, que generen pues nuevos emprendimientos, leyes que vayan a beneficiar a los diferentes cantones de la provincia de Tungurahua, para que no se vayan relegando, que vayan progresando, al igual que la ciudad de Ambato, el resto de cantones también deben progresar. ¿Cuál es el futuro político de la abogada Vanessa Lozada?
2: Yo todavía no tengo como una respuesta clara a esa pregunta. Es incierta mi participación o no en estas elecciones, tengo que ser sincera. De momento estoy enfocada en concluirlas como los proyectos y los compromisos que hemos adquirido para este 2026. De hecho, uno de los compromisos que todavía tenemos hasta noviembre de 2026 es el proyecto para prevenir y erradicar la desnutrición infantil, que justamente fue una de las propuestas del plan de trabajo que se presentó cuando asumimos el gobierno provincial de Tungurahua, este espacio temporal para ser autoridad. Entonces, claro, durante el transcurso de este año hay algunos compromisos pendientes por cumplir. Nos enfocaremos en eso en calidad de autoridades electas que estamos en el ejercicio de las funciones, y ya después, creo yo, tal vez para el mes de agosto tendremos como una respuesta más clara de si continuaremos participando o ya no. Yo lo único que esperaría es que cualquier persona que se encuentre después en el espacio de la viceprefectura, primero que va a contar con mi apoyo como ciudadana, no necesariamente como política, sino como ciudadana, porque cuando uno pasa por estos espacios, aprende a querer todavía, ya se quiere a la provincia, pero aprende a querer todavía más a la provincia, a conocer sus realidades, su gente, y no puede tampoco como no esperar que a cualquier persona que vaya a asumir este espacio le vaya bien. Entonces, yo lo que sí les puedo decir es que mi compromiso es que si yo ya no participo, si llego a participar, todavía es incierto porque no depende de mí, depende también de los diferentes espacios de toma de decisiones dentro del partido político, entonces no depende de mí. Sin embargo, cualquier persona que vaya a estar en este espacio va a contar con mi apoyo, de cualquier línea política que sea. Yo tengo la predisposición y estaré dispuesta a, en conjunto con esta persona, tocar las diferentes puertas de las cooperaciones internacionales que nos han apoyado en el transcurso de este año, como ha sido Fundación Priva, ha sido también de Dinamarca, ha sido también Suizaí, de Suiza, ha sido Taiwán también, de la Oficina Comercial de Taiwán, que nos ha apoyado, World Vision, que justo comentábamos hace un momento, y justo hoy en la tarde tenemos también una reunión con otra cooperación internacional, que es de Alemania. Entonces, creo que el éxito del trabajo social que ha realizado la viceprefectura en estos 3 años es porque ha sabido tocar las puertas. Y claro, algunas se han abierto, otras no, en el caso de las cooperaciones, pero yo al menos sí me comprometo como ciudadana que cualquier persona que asume este espacio, por lo complejo, lo difícil que es este espacio también, y porque después de que uno ya lo ha vivido, sabe del apoyo que se necesita, sí me comprometo a apoyar a la persona que vaya a llegar a este lugar para que tenga el mismo éxito, porque si le va bien a la viceprefecta, si le va bien a la vicealcaldesa, si le va bien al prefecto, si le va bien al alcalde, si le va bien al presidente del GAT parroquial, significa que le va bien a la provincia.
3: Horas con 4 minutos.
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0: Mira, que los niños y jóvenes de hoy no solamente piensan en jugar, sino que aprovechan el tiempo haciendo varios ejercicios para mantenerse en forma y lograr buena salud.
1: Sí, esta nota viene desde Washington y es de la agencia France Press. En la escuela Ford en Atlanta, los niños caminan en círculos y eso es precisamente lo que sus maestros y padres quieren que hagan. Antes de comenzar las clases, cada mañana, unos 200 niños recorren el gimnasio en círculos y ganan premios según la distancia recorrida.
0: El programa se creó para evitar que los estudiantes que llegan temprano al colegio se sienten en los pasillos, pero apunta también al problema actual del sobrepeso.
1: Los jóvenes estadounidenses y de países en vías de desarrollo son en su mayoría inactivos, no están en forma y están cada vez más excedidos de peso, según el Centro para el Control y Prevención de Enfermedades, CDC por su nombre en inglés.
0: El ejercicio ayuda a los jóvenes a controlar su peso, reduce la presión sanguínea, disminuye el riesgo de diabetes y cáncer y contribuye a la autoestima. El ejercicio es parte de un estilo de vida saludable, junto con la buena nutrición y el buen dormir.
1: Y no se trata solo de un momento para jugar. Hacer que los niños se ejerciten es ayudarlos a prevenir problemas de salud crónicos. Los hábitos que se crean desde temprano, por lo general, se conservan de por vida.
0: Un estudio financiado por el gobierno federal muestra que el ejercicio físico baja drásticamente cuando los niños pasan de la adolescencia a la edad adulta. Por ejemplo, solo el 6% de las mujeres blancas no se ejercitan en absoluto durante la semana en la edad adolescente. Pero cuando crecieron y se convirtieron en adultas, la tasa subió al 46%. El mismo patrón se observó en todas las razas y grupos.
2: 12 horas con 18 minutos.
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0: 13 horas con 28 minutos.
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1: El ingeniero Santiago Narváez. El gobierno nacional decide implementar un mes más de subsidio al transporte interprovincial, y esto mientras se encuentra alguna fórmula para aplicar las nuevas tarifas tanto en el transporte urbano, en el transporte interprovincial y en el transporte de carga.
2: El tema, y aclarar un poquito la situación, es una compensación que a nosotros nos estaba entregando el gobierno. Hay que tener claro que existe un decreto ejecutivo, el 125, que en un principio fue una compensación por 6 meses, luego se reformó este decreto, fue por 7 meses, y adicional, el día de ayer salió un nuevo decreto donde va a manejarse el tema de la compensación por un mes más, por 8 meses, se podría decir. O sea, este mes más nos van a entregar la compensación.
1: ¿Hasta cuándo el gobierno nacional implementará este tipo de compensaciones? La crisis económica, la crisis fiscal, no permitirá que esta compensación sea en forma permanente. Hay que buscar algún tipo de reformas económicas, tal vez aumentar las tarifas en el transporte, ingeniero.
2: Hay que considerar de que nosotros tuvimos un combustible de $1.80. Actualmente está a un precio de 2.96. Esa diferencia es la que nos está compensando el gobierno. ¿Para qué? Para que no exista una afectación al usuario final, se podría decir. O sea, el gobierno nos reconoce en galones el combustible. Esperemos, Dios mediante, se pueda buscar alguna alternativa, porque nosotros también entendemos de que un tema de una compensación no puede darse por un largo tiempo, pero hay que buscar alternativas. Nosotros seguimos insistiendo que la forma que tendría que manejarse es un tema de una focalización hacia nuestro sector para que no exista la afectación. Ustedes verán también en otros países cómo vienen trabajando. Por ejemplo, en Panamá es un claro ejemplo. ¿Qué hizo Panamá para que el usuario final no pague o para que no exista un alza de pasajes o una tarifa? Ellos focalizaron específicamente al sector, les dieron un registro y para la transportación pública tenga un precio diferenciado del combustible para que no exista una afectación, porque hay que considerar de que la afectación no va solo para el usuario final. Usted ve también todos los precios, el tema de una canasta básica que nosotros utilizamos de repuestos, de llantas, de lubricantes, eso también ya está al alza, más o menos entre un 10 o un 15%.
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1: 12 horas con 35 minutos.

Durante la infancia, los niños se preguntan de vez en cuando, ¿quién soy y cuál es mi lugar en la vida? Es nuestro trabajo como padres ayudarles a responder esa pregunta perspicaz. Hay varias maneras buenas para desarrollar y asegurar la identidad individual de los hijos, y comienza a veces al relacionarse con el niño o niña individualmente. Una sugerencia que ha dado resultados a otros es pedirle a cada uno de sus hijos que diseñe su propia bandera o letrero que pueda ser cosido en lona o tela. Entonces se puede poner a ondear esa bandera en el jardín de enfrente en su cumpleaños u otros días especiales que sean dignos de celebrar. También es una buena idea que el papá o la mamá pasen algún tiempo con cada uno de los niños, por lo menos mensualmente. Deje que el niño escoja una actividad especial para él o ella y para su padre o madre. Podrían salir juntos y hacer cualquier cosa que sea divertida o agradable para el niño. Por supuesto, hay otras formas de lograr este mismo propósito. Nuevamente, la meta es planificar actividades que pongan de relieve la individualidad del niño. Es nuestro trabajo como padres ayudarles a responder esa pregunta perspicaz. Hay varias maneras buenas para desarrollar y asegurar la identidad individual de los hijos, y comienza a veces al relacionarse con el niño o niña individualmente. Una sugerencia que ha dado resultados a otros es pedirle a cada uno de sus hijos que diseñe su propia bandera o letrero que pueda ser cosido en lona o tela. Entonces se puede

tiempo con cada uno de los niños, por lo menos mensualmente. Deje que el niño escoja una actividad especial para él o ella y para su padre o madre. Podrían salir juntos y hacer cualquier cosa que sea divertida o agradable para el niño. Por supuesto, hay otras formas de lograr este mismo propósito. Nuevamente, la meta es planificar actividades que pongan de relieve la individualidad del niño, aparte de su identidad dentro de la familia. Si usted lo ayuda a saber exactamente quién es él y dónde cabe en el plan de las cosas, tendrá que usar menos tiempo y energía disipando sus dudas y temores en casa.

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1: La doctora Cecilia Baltazar, asambleísta en representación de la provincia de Tungurahua. Es muy importante este tema de la educación financiera, que vaya en los programas educativos, en la niñez, en la juventud, en fin, porque varias personas, a través de su situación económica, unos ahorran, otros solicitan crédito. Pero la educación financiera también debe estar dirigida para las instituciones que controlan el sistema financiero, de cooperativas, de bancos. Lamentablemente, en los últimos tiempos, el cierre de la cooperativa Cámara de Comercio de la ciudad de Ambato, la cooperativa CREA en la ciudad de Cuenca y otras cooperativas que lamentablemente están mal dirigidas, sin control. Ahí también debe haber educación financiera y debe haber el apoyo de los asambleístas para normar y poder devolver las inversiones a las personas que han confiado en el sistema financiero de nuestro país, doctora.
2: Así es, justamente por ello hemos establecido primero este enlace, generar esta legislación, obviamente en el marco de nuestras competencias, pero luego viene esta arista de fiscalización y ahí hemos mencionado ya esta necesidad urgente de reportar información desde la Superintendencia de Economía Popular y Solidaria hacia nuestro despacho como asambleísta por la provincia de Tungurahua. Hemos sido parte incluso de este proceso de análisis de lo que ocurrió con estas cooperativas que han sido lamentablemente cerradas y enfáticamente hemos requerido que se pueda tomar en cuenta la necesidad de devolver los recursos económicos a los cuenta ahorristas. Ahora, este proceso de fiscalización está generando resultados. La Asamblea creó una subcomisión especializada para hacer un seguimiento directo a estos procesos de cierre de las cooperativas. Así que estamos pendientes, fiscalizando, estaremos entregando reportes, y no solamente en el tema de cooperativas, sino también cajas solidarias. Y lo que quisiera ya para cerrar, más bien, es una convocatoria masiva, una invitación masiva a cada uno de los ciudadanos, la comunidad educativa de Tungurahua y el país, porque el 4 de junio vamos a realizar ya el primer foro nacional sobre la educación superior. ¿Por qué razón? Porque este rato tenemos ofertas de becas en universidades públicas y privadas, y esas becas van a ser socializadas el 29 de mayo en la ciudad de Ambato bajo mi gestión, pero no podemos quedarnos solo en la socialización, sino hacer ajustes normativos, y por ello el 4 y 5 de junio vamos a desarrollar el foro, el Congreso de la Educación Superior, que nos permita decir cómo fiscalizar, pero además cómo reformar la ley para que las universidades estén al servicio de los jóvenes del campo y la ciudad.
3: Trece horas con 4 minutos.
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0: 13 horas con 10 minutos.
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0: Continuando con el programa, hoy les haremos conocer cómo el estrés, los nervios y la tensión producen problemas estomacales.
1: Si usted pensaba que la diarrea se presenta únicamente por infecciones virales o por la acción de unas bacterias, se equivocó. Se origina también por el denominado síndrome de intestino irritable.
0: Se trata de un trastorno complejo del sistema digestivo que empeora con el estrés emocional.
1: El médico gastroenterólogo del dispensario de Elías en Chimbacalle, Nelson Burbano, conoce del tema.
0: Cuando hay estrés, nervios, tensión, depresión, no se duermen en las noches, es común que se desarrolle diarrea crónica.
1: Esto se debe a que los problemas emocionales influyen en los nervios del aparato digestivo y hacen que no se pueda detener los alimentos que son ingeridos.
0: Este tipo de casos cada vez se incrementa. El Departamento de Estadística del Hospital del IES, Carlos Andrade Marín, registra por lo menos 30 pacientes al mes.
1: Esta cifra se ubica en 5 o 10 casos hace 9 años. Es decir, hubo un incremento de por lo menos el 300%.
0: Burbano explica este panorama. La cifra crece porque la actual sociedad vive a un ritmo acelerado. La tensión, el estrés, el cansancio están presentes siempre.
1: El colon no está fuera de los efectos negativos. La tensión emocional hace que el órgano se irrite, colon irritable, y termine en diarrea. Cuando esto sucede, el médico general Manuel Torres hace una sugerencia. Es muy importante el periodo de descanso. El solo hecho de estar preocupado permanentemente por una cosa afecta el sistema gastrointestinal y este tiende a modificar negativamente.
2: 13 horas con 18 minutos.
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1: El doctor Javier Altamirano, tiempos difíciles, pero a pesar de todo ello, se logró salir muy avante en la ciudad de Ambato. Analizando lo que fue la ciudad de Ambato en años anteriores, a la actual situación de la ciudad, ¿cómo mira? ¿Adelanta? ¿Se detiene? ¿Qué es lo que está pasando en nuestra querida ciudad de Ambato? Mire,
2: Fernando, permítame comentarle dos conceptos que para mí me parecen vitales de entender cómo yo voy a responder frente a su pregunta. La una, si es que no se entiende que se debe continuar en lo que es la administración pública, eso puede impedir el progreso de una ciudad. Manifiesto lo siguiente, rememoremos el Ambato hace unos 25 o 30 años atrás. Deja la alcaldía Serafín Villacrés, asume Luis Fernando Torres y él tuvo que continuar la obra de Serafín Villacrés. Asume la alcaldía Fernando Callejas y él tuvo que continuar la obra que en su momento dejó Luis Fernando Torres, a pesar de que en su momento fueron contradictores políticos. Asume la alcaldía Luis Amoroso y él tuvo que continuar lo que dejó Fernando Callejas. A mí me pasó lo pertinente, a diferencia de lo que se está suscitando hoy en día, que hay muchos importantísimos proyectos que nosotros dejamos listos para que esta administración pueda continuar y no lo ha hecho. Ejemplo, el hospital municipal, que iba a ser el más moderno y el mejor equipado del país. Otro proyecto, la recuperación de las riberas del río Ambato, que nos hemos enterado que recién ahora, ya para finalizar, deciden tomarlo a esta obra. Le han puesto un nombre, me parece que es Los Tres Juanes, con gravísimos errores que ojalá en otro momento, estimado Fernando, pueda explicarlos. Pero de ahí las obras que ha hecho esta administración han sido las que nosotros dejamos planificados aproximadamente en más de un 90%, y las pocas obras de autoría de esta administración son como el monumento frente al redondel del estado de Bellavista, ¿no? Lo cual implica, y aquí viene el segundo concepto, un retroceso para Ambato. ¿Por qué? Se hacen obras con una tecnología y con una visión como las que se hacían hace 50 años atrás, estimado Fernando. Los materiales que se utilizan en ese tipo de obras no se compadecen con la modernidad y con la altura y la dignidad que se le debería de tratar a los ambateños.
3: Trece horas con 37 minutos.
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0: 13 horas con 44 minutos.
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5: 13 horas. Con 47 minutos.
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1: El ingeniero Santiago Narváez. El gobierno nacional decide implementar un mes más de subsidio al transporte interprovincial, y esto mientras se encuentra alguna fórmula para aplicar las nuevas tarifas tanto en el transporte urbano, en el transporte interprovincial y en el transporte de carga.
2: El tema, y aclarar un poquito la situación, es una compensación que a nosotros nos estaba entregando el gobierno. Hay que tener claro que existe un decreto ejecutivo, el 125, que en un principio fue una compensación por 6 meses, luego se reformó este decreto, fue por 7 meses, y adicional, el día de ayer salió un nuevo decreto donde va a manejarse el tema de la compensación por un mes más, por 8 meses, se podría decir. O sea, este mes más nos van a entregar la compensación.
1: ¿Hasta cuándo el gobierno nacional implementará este tipo de compensaciones? La crisis económica, la crisis fiscal, no permitirá que esta compensación sea en forma permanente. Hay que buscar algún tipo de reformas económicas, tal vez aumentar las tarifas en el transporte, ingeniero.
2: Hay que considerar de que nosotros tuvimos un combustible de $1.80. Actualmente está a un precio de 2.96. Esa diferencia es la que nos está compensando el gobierno. ¿Para qué? Para que no exista una afectación al usuario final, se podría decir. O sea, el gobierno nos reconoce en galones el combustible. Esperemos, Dios mediante, se pueda buscar alguna alternativa, porque nosotros también entendemos de que un tema de una compensación no puede darse por un largo tiempo, pero hay que buscar alternativas. Nosotros seguimos insistiendo que la forma que tendría que manejarse es un tema de una focalización hacia nuestro sector para que no exista la afectación. Ustedes verán también en otros países cómo vienen trabajando. Por ejemplo, en Panamá es un claro ejemplo. ¿Qué hizo Panamá para que el usuario final no pague o para que no exista un alza de pasajes o una tarifa? Ellos focalizaron específicamente al sector, les dieron un registro y para la transportación pública tenga un precio diferenciado del combustible para que no exista una afectación, porque hay que considerar de que la afectación no va solo para el usuario final. Usted ve también todos los precios, el tema de una canasta básica que nosotros utilizamos de repuestos, de llantas, de lubricantes, eso también ya está al alza, más o menos entre un 10 o un 15%.
3: Horas con 3 minutos.

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1: Saludos, amigas. Lo que les voy a decir es muy práctico para evitar escapes de los líquidos en frascos de plástico. A ver, cuando a estos envases los empaque en sus maletas para un viaje, cuide que no queden totalmente llenos. Deje que solo llegue a las 3/4 partes de líquido. Cualquier excedente deberá sacarlo. Quite la tapa y apriete el envase para sacar el aire. Mientras esté apretando el frasco, tápelo nuevamente y apriete bien la tapa. Esto dará lugar a que se forme una especie de abolladura en el envase que evitará que haya escapes o chorreaduras del contenido. ¡Qué bueno este consejo! ¿Verdad?
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2: 14:18.
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0: 14 horas con 21 minutos.
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1: 14 horas con 24 minutos.
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0: 14 horas con 28 minutos.
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1: El municipio de Ambato, a través de la Dirección de Ambiente y el Hospital Veterinario Municipal Huihuacunapac, ejecuta jornadas gratuitas de esterilización, tanto de caninos como felinos, en distintos sectores de nuestra ciudad, de nuestra urbe, del Cantón Ambato. Para conversar sobre este tema y para ver cómo está justamente esta primera jornada, damos la bienvenida a las estaciones del Grupo Radial Continental al ingeniero Oscar Zambachi, quien es director de Ambiente del municipio. Bienvenido, ingeniero. ¿Cuántas esterilizaciones se han realizado al momento?
2: Déjeme contarle a la ciudadanía que efectivamente dentro de nuestro circuito de esterilizaciones en las unidades móviles alrededor de todas las parroquias, 897 animalitos de compañía han sido esterilizados. Este dato es sumamente importante porque de esta manera vamos avanzando y vamos logrando un control adecuado de la sobrepoblación de animales de compañía. Aquí decirle a la ciudadanía también un agradecimiento porque hemos tenido totalmente acogida a todos los lugares que hemos ido. Y efectivamente también dentro de esto nosotros hemos realizado tanto en unidades móviles sumado a nuestro centro fijo, vamos ya hasta la presente fecha sobre las 1600 esterilizaciones. Esto refleja una gran acogida por parte de nuestra ciudadanía ambateña en cuanto a la tenencia responsable de nuestros animalitos de compañía.
1: Para hacer el control adecuado también se tiene ya personal, ingeniero, para ir canalizando justamente si es que hay algún tipo de sanciones que dar a los ciudadanos, porque vemos diariamente, especialmente en los parques de nuestra ciudad, que sacan los dueños de las mascotas, suelen pasear a sus animalitos, pero no cumplen con lo que usted nos está diciendo. El recoger los excrementos, el llevarlos con su correíta, el también mantenerlos en espacios debidamente vigilados, porque ahí también suceden agresiones entre animales y a las personas. ¿Cómo controlamos aquello? Porque está bien el bienestar que usted está diciendo, pero en el Cantón Ambato todavía falta mucha cultura para aquello.
2: Bueno, efectivamente, esto ha sido un trabajo bastante arduo. Nosotros hemos generado, como lo menciono, tenemos dentro del equipo de fauna urbana dos inspectores, los cuales nos ayudan con el tema de sensibilizaciones y inspecciones que se han venido realizando a las diferentes problemáticas que la ciudadanía nos ha puesto en conocimiento. De estos resultados, pues nosotros hemos efectuado ya más de 2000 sensibilizaciones con la ciudadanía. Y bueno, igualmente de lo que la ciudadanía ha podido denunciar, efectivamente nosotros ya tenemos cerca de 146 inspecciones en las que nosotros sobre todo lo que buscamos es la educación en tenencia responsable. En algunos casos efectivamente se han iniciado ya procesos administrativos sancionadores, los cuales están al momento en el sistema de justicia integrada.
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3: 14 horas con 35 minutos.
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0: 14 horas con 38 minutos.
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0: Durante la infancia, los niños se preguntan de vez en cuando, ¿quién soy y cuál es mi lugar en la vida? Es nuestro trabajo como padres ayudarles a responder esa pregunta perspicaz. Les habla el Dr. Dobson de Enfoque a la Familia. Hay varias maneras buenas para desarrollar y asegurar la identidad individual de los hijos, y comienza a veces al relacionarse con el niño o niña individualmente. Una sugerencia que ha dado resultados a otros es pedirle a cada uno de sus hijos que diseñe su propia bandera o letrero que pueda ser cosido en lona o tela. Entonces se puede poner a ondear esa bandera en el jardín de enfrente en su cumpleaños u otros días especiales que sean dignos de celebrar. También es una buena idea que el papá o la mamá pasen algún tiempo con cada uno de los niños, por lo menos mensualmente. Deje que el niño escoja una actividad especial para él o ella y para su padre o madre. Podrían salir juntos y hacer cualquier cosa que sea divertida o agradable para el niño. Por supuesto, hay otras formas de lograr este mismo propósito. Nuevamente, la meta es planificar actividades que pongan de relieve la individualidad del niño, aparte de su identidad dentro de la familia. Si usted lo ayuda a saber exactamente quién es él y dónde cabe en el plan de las cosas, tendrá que usar menos tiempo y energía disipando sus dudas y temores en casa.
1: 14 horas con 49 minutos.
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1: El presidente, el flamante presidente de la Federación Provincial de Artesanos de Tungurahua. Estamos hablando del arquitecto Sandro Valencia, quien ha sido posesionado recientemente, y pues vamos a conocer cómo está el plan de trabajo para esta nueva gestión que se realiza en favor del sector importante del gremio artesanal. Bienvenido a las estaciones del Grupo Radial Continental, arquitecto.
2: Bueno, quiero comentarle que tenemos más de 192 ramas artesanales, dentro de las cuales 16 instituciones, tanto como asociaciones y gremios, están ya filiales a la institución. Son los que nos están acompañando dentro del plan de trabajo. También hemos propuesto, en este caso, son el tema de capacitaciones, tema de difusiones, convenios también artesanales que se están haciendo. Uno de ellos, que ya lo tenemos, de hecho ya hemos firmado hace aproximadamente un mes, es con el Instituto Tecnológico Superior Universitario Edupraxis. Esto obviamente garantiza el conocimiento tanto teórico que se conjuga con el tema técnico que tienen los artesanos.
1: Bueno, estamos hablando también en su discurso, usted el día de la posesión dijo que es una nueva etapa para continuar con el trabajo y el fortalecimiento institucional. Precisamente, ¿cuáles son los beneficios que reciben en las ramas artesanales o los gremios adscritos a la Federación Provincial de Artesanos?
2: Sí, exactamente. Lo que nosotros tenemos aquí es el tema de las beneficencias, el tema del conocimiento, que es completamente gratuito, las capacitaciones, el tema tenemos más de 192 ramas artesanales, como les mencionaba, y para todas ellas existen las capacitaciones, tanto como para joyería, orfebrería, zapatería, mecánica, y como les digo, tenemos más de 192 ramas artesanales. Es completamente gratuito, tenemos tema de beneficencias. Si es que algún compañero artesano sufre alguna calamidad, algún accidente de trabajo, también nosotros reconocemos y aportamos y ayudamos, colaboramos justamente para que pueda salir adelante tanto con su negocio como en su familia, que esto yo creo que garantiza poder continuar con estas técnicas para que el artesano no se encierre y que al final tenga una ayuda, un soporte económico y pueda salir adelante.
3: Horas con 4 minutos.
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1: Las barbas acumulan una gran cantidad de bacterias. Llevar barba se ha puesto de moda entre el público masculino, pero ¿realmente es higiénico? Un estudio llevado a cabo por el microbiólogo John Golodig de Case Diagnostic ha concluido que el vello facial de los hombres contiene bacterias que habitualmente pueden encontrarse en la materia fecal o heces y en los intestinos. Para el experimento, el experto limpió y analizó el contenido de las barbas de un grupo de voluntarios en el laboratorio, descubriendo que aunque algunas de las barbas contenían bacterias normales, muchas contenían bacterias similares a las que pueden encontrarse en un váter. Para Golodig, los resultados no son sorprendentes, ya que estudios anteriores ya habían hallado que las barbas, por lo general, albergan más microbios que los rostros afeitados, puesto que estas atrapan la suciedad y los gérmenes mucho más fácilmente.

0: 12 horas con 22 minutos.
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1: El economista Marcelino Gavilanes, presidente del Comité de Fiestas de San Juan Bautista. Mocha ya vive sus tradiciones, economista. Qué gusto que nos acompañe esta mañana para darnos a conocer cómo está organizada estas festividades en honor a San Juan Bautista. Bienvenido al Grupo Radial Continental.
2: Lo que se ha planificado acá en el Cantón Mocha, con miras a conmemorar un onomástico más del natalicio de nuestro santo patrono San Juan Bautista.
1: Los mochanos esperan ya justamente estas fiestas en cada año. Ustedes están preparándose con mucha antelación. El mes de mayo ya están organizadas algunas actividades, pero la fiesta mayor será en junio. ¿Con qué empezamos esta celebración en honor a San Juan Bautista? Y que también entendemos allá tienen priostes, economista.
2: Como año tras año, la fiesta se desarrolla totalmente en junio y parte del mes de julio. Este año la fiesta va desde el día sábado 6 de junio, donde iniciamos con el pregón de fiestas, y Dios mediante la estaremos terminando el día domingo 19 de julio con una corrida de toros a muerte. Los eventos programados sean muchos y diversos. Por ejemplo, este año tendremos, entre los más icónicos, ¿no?, que le puedo destacar, tenemos, vuelvo y reitero, el día sábado 6 de junio, el pregón de fiestas. De ahí tenemos al siguiente día una carrera de caballos tradicional acá en la zona. El día sábado siguiente, 13 de junio, tenemos un rodeo criollo, o llamado también concurso de lazo. Al siguiente día, domingo 14, tenemos un evento muy icónico que es la peregrinación con nuestro santo patrono hacia la cima del Cerro Puñalica. Esto se lo hace a pie, acompañado de todos los moradores, fieles y devotos.

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1: 15 horas con 35 minutos.
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0: 15 horas con 39 minutos.
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0: es curioso cómo en medio de una horrible discusión familiar podemos deshacernos del mal genio que teníamos en el mismo instante cuando suena el teléfono o el vecino toca la puerta? Les habla el Dr. Dobson, de Enfoque a la Familia. En ocasiones parece que tratamos peor a aquellos que amamos más, y los niños se dan cuenta rápidamente de esta hipocresía. ¿Alguna vez una vocecita le ha agarrado desprevenido al preguntarle por qué su voz se ha puesto tan dulce después de 20 minutos de haber echado fuego y veneno? Un senador de Estados Unidos, que tiene 4 hijos, dice que una vez su esposa lo agarró desprevenido al decirle: "Yo quisiera que alguna vez fueras tan paciente con tus hijos como lo eres con tu electorado". Todos somos culpables de vez en cuando de lo que llamo visión dividida, y tratamos a cierta gente con una indulgencia interminable y le justificamos todo, mientras les echamos la culpa inmediatamente a los que viven bajo nuestro techo. Nos imaginamos lo peor, señalamos instantáneamente cada defecto y nunca perdemos la oportunidad de dar una reprimenda. ¿No es hora de que seamos más considerados con los que viven en casa? Si en realidad amamos a nuestros cónyuges, hijos y padres tanto como proclamamos en las tarjetas de felicitación, podríamos mostrárselo dándoles al menos tantas sonrisas y palabras bondadosas como les damos a cualquier conocido.
1: 15 horas con 48 minutos.
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0: Preguntarle por qué su voz se ha puesto tan dulce después de 20 minutos de haber echado fuego y veneno. Un senador de Estados Unidos, que tiene 4 hijos, dice que una vez su esposa lo agarró desprevenido al decirle: "Yo quisiera que alguna vez fueras tan paciente con tus hijos como lo eres con tu electorado". Todos somos culpables de vez en cuando de lo que llamo visión dividida, y tratamos a cierta gente con una indulgencia interminable y le justificamos.

0: instantáneamente cada defecto y nunca perdemos la oportunidad de dar una reprimenda. ¿No es hora de que seamos más considerados con los que viven en casa? Si en realidad amamos a nuestros cónyuges, hijos y padres tanto como proclamamos en las tarjetas de felicitación, podríamos mostrárselo dándoles al menos tantas sonrisas y palabras bondadosas como les damos a cualquier conocido.
1: 15 horas con 48 minutos.
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0: 15 horas con 50 minutos.
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0: 15 horas con 54 minutos.
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1: La doctora Cecilia Baltazar, asambleísta en representación de la provincia de Tungurahua. Es muy importante este tema de la educación financiera, que vaya en los programas educativos, en la niñez, en la juventud, en fin, porque varias personas, a través de su situación económica, unos ahorran, otros solicitan crédito. Pero la educación financiera también debe estar dirigida para las instituciones que controlan el sistema financiero, de cooperativas, de bancos. Lamentablemente, en los últimos tiempos, el cierre de la cooperativa Cámara de Comercio de la ciudad de Ambato, la cooperativa CREA en la ciudad de Cuenca y otras cooperativas que lamentablemente están mal dirigidas, sin control. Ahí también debe haber educación financiera y debe haber el apoyo de los asambleístas para normar y poder devolver las inversiones a las personas que han confiado en el sistema financiero de nuestro país, doctora.
2: Así es, justamente por ello hemos establecido primero este enlace, generar esta legislación, obviamente en el marco de nuestras competencias, pero luego viene esta arista de fiscalización y ahí hemos mencionado ya esta necesidad urgente de reportar información desde la Superintendencia de Economía Popular y Solidaria hacia nuestro despacho como asambleísta por la provincia de Tungurahua. Hemos sido parte incluso de este proceso de análisis de lo que ocurrió con estas cooperativas que han sido lamentablemente cerradas y enfáticamente hemos requerido que se pueda tomar en cuenta la necesidad de devolver los recursos económicos a los cuenta ahorristas. Ahora, este proceso de fiscalización está generando resultados. La Asamblea creó una subcomisión especializada para hacer un seguimiento directo a estos procesos de cierre de las cooperativas. Así que estamos pendientes, fiscalizando, estaremos entregando reportes, y no solamente en el tema de cooperativas, sino también cajas solidarias. Y lo que quisiera ya para cerrar, más bien, es una convocatoria masiva, una invitación masiva a cada uno de los ciudadanos, la comunidad educativa de Tungurahua y el país, porque el 4 de junio vamos a realizar ya el primer foro nacional sobre la educación superior. ¿Por qué razón? Porque este rato tenemos ofertas de becas en universidades públicas y privadas, y esas becas van a ser socializadas del 29 de mayo en la ciudad de Ambato bajo mi gestión, pero no podemos quedarnos solo en la socialización, sino hacer ajustes normativos, y por ello el 4 y 5 de junio vamos a desarrollar el foro, el Congreso de la Educación Superior, que nos permita decir cómo fiscalizar, pero además cómo reformar la ley para que las universidades estén al servicio de los jóvenes del campo y la ciudad.
3: Dieciséis horas con tres minutos.
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1: El destructivo pez león se encontró en Brasil. Un pez león con parientes en el Caribe ha sido localizado en la costa de Brasil, el punto más al sur documentado hasta la fecha, lo que aumentó la preocupación sobre el alcance de esta especie invasiva, dijeron científicos. Reconocible por sus líneas naranjas, marrones y negras, el pez león es nativo del Indo-Pacífico, pero fue introducido en el noroeste del Atlántico en los años 1980, probablemente cuando alguien vació su acuario en el océano, dicen los expertos. Desde entonces, el pez león se propagó hacia el norte, hasta Massachusetts, al norte de Estados Unidos, durante el verano y ha penetrado hasta las profundidades del Caribe. Sus espinas venenosas ahuyentan a los predadores y se alimentan de incontrolables peces jóvenes, muy valiosos en los ecosistemas de los arrecifes. Descrito en la publicación científica, este pez león Petoris volitans, adulto y de unos 25 centímetros, es decir, 10 pulgadas, fue detectado y eliminado por unos buzos en Brasil en mayo de 2014. La secuencia del ADN del pez león brasileño coincide con la de los ejemplares de Petoris volitans analizados en el Caribe, se añadió.
2: 16 horas con 18 minutos.
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1: El doctor Javier Altamirano, tiempos difíciles, pero a pesar de todo ello, se logró salir muy avante en la ciudad de Ambato. Analizando lo que fue la ciudad de Ambato en años anteriores, a la actual situación de la ciudad, ¿cómo mira? ¿Adelanta? ¿Se detiene? ¿Qué es lo que está pasando en nuestra querida ciudad de Ambato?
2: Fernando, permítame comentarle dos conceptos que para mí me parecen vitales de entender cómo yo voy a responder frente a su pregunta. La una, si es que no se entiende que se debe continuar en lo que es la administración pública, eso puede impedir el progreso de una ciudad. Manifiesto lo siguiente. Rememoremos el Ambato hace unos 25 o 30 años atrás. Deja la alcaldía Serafín Villacrés, asume Luis Fernando Torres y él tuvo que continuar la obra de Serafín Villacrés. Asume la alcaldía Fernando Callejas y él tuvo que continuar la obra que en su momento dejó Luis Fernando Torres, a pesar de que en su momento fueron contradictores políticos. Asume la alcaldía Luis Amoroso y él tuvo que continuar lo que dejó Fernando Callejas. A mí me pasó lo pertinente, a diferencia de lo que se está suscitando hoy en día, que hay muchos importantísimos proyectos que nosotros dejamos listos para que esta administración pueda continuar y no lo ha hecho. Ejemplo, el hospital municipal, que iba a ser el más moderno y el mejor equipado del país. Otro proyecto, la recuperación de las riberas del río Ambato, que nos hemos enterado que recién ahora, ya para finalizar, deciden tomarlo a esta obra. Le han puesto un nombre, me parece que es Los Tres Juanes, con gravísimos errores que ojalá en otro momento, estimado Fernando, pueda explicarlos. Pero de ahí las obras que ha hecho esta administración han sido la que nosotros dejamos planificados aproximadamente en más de un 90%, y las pocas obras de autoría de esta administración son como el monumento frente al redondel del estadio de Bellavista, ¿no? Lo cual implica, y aquí viene el segundo concepto, un retroceso para Ambato. ¿Por qué? Se hacen obras con una tecnología y con una visión como las que se hacían hace 50 años atrás, estimado Fernando. Los materiales que se utilizan en ese tipo de obras no se compadecen con la modernidad y con la altura y la dignidad que se le debería de tratar a los ambateños.
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0: Sin duda, el mejor tiempo del año para compartir gratos recuerdos es la Navidad. Les habla el Dr. Dobson de Enfoque a la Familia. Recuerdo el año en que mi padre fue al banco y compró 20 billetes nuevos de un dólar. Eso fue en los días cuando con un dólar se podía comprar una comida. Él adjuntó una nota de felicitación de Navidad a cada dólar y se los entregó a distintas personas, al repartidor de periódicos, al limpiabotas, al cartero y a otras 17 personas. Mi padre simplemente estaba expresando cuánto les apreciaba como seres humanos y como amigos. Otro recuerdo es de muchos años después. Mi esposa, nuestros dos hijos y yo habíamos ido en avión hasta Kansas City para pasar la Navidad con mis padres. Cuando salí del avión y entré a la terminal, instantáneamente vi a mi padre sobresaliendo por encima de toda la muchedumbre. Había un brillo en sus ojos y una sonrisa en su rostro. Y mamá, por supuesto, estaba radiante de alegría. Su familia había regresado a casa para la Navidad. Ninguno de esos momentos fue histórico, pero han llegado a ser parte de nuestros más preciados recuerdos que nos definen como familia. Durante esta temporada de Navidad, espero que sus propios momentos de emoción, de compartir y de compañerismo sean para usted un regalo especial. Un regalo de recuerdos que duren toda una
1: 16
0: vida.
1: Horas con 46 minutos.
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1: El ingeniero Robinson Loaiza. Las personas que aspiran llegar al Consejo Municipal deben tener ideas y aportes técnicos, económicos para generar ordenanzas, leyes locales, fiscalizar, auditar la gestión municipal. Deben conocer los aspectos legales, aspectos de la Constitución, leyes del régimen municipal, del régimen provincial, el Código Orgánico de Planificación Territorial, autonomía, descentralización. En definitiva, deben conocer asuntos básicos si quieren llegar como concejales, como candidatos a la alcaldía, a la prefectura, a las juntas parroquiales, no simplemente por satisfacer el ego, como ya está apareciendo en las redes sociales de muchos personajes que ya se han denominado, se han autoproclamado precandidatos a nuestras instituciones seccionales, ingeniero.
2: Bueno, la normativa es bastante amplia, tener un conocimiento elemental básico de lo que usted ha mencionado es un deber de los candidatos, y en ese sentido cada uno de ellos tendrá que prepararse para presentar su plan de trabajo, obviamente, desde el espacio que le corresponde, cuáles son las atribuciones que tienen los concejales, cuáles son las atribuciones que tienen en este caso los alcaldes o las alcaldesas, las que quieran postularse para este tipo de autoridad, las atribuciones que tienen los prefectos, viceprefectos o viceprefectas. Es un escenario bastante importante que se debe conocer, que se debe tener claridad de cómo encaminar a nivel de lo que establece la jerarquía de la norma, Constitución, códigos orgánicos, todo lo que establece para que un cuerpo colegiado pueda tener claridad y no cometer los errores que se han venido cometiendo durante estos últimos años, y que eso no genere un problema en la ciudadanía. Cada vez que se topen puntos, por ejemplo, en el Consejo Municipal, donde se deben tomar decisiones, tengan los integrantes la claridad de que una mala decisión puede cambiar la vida de los ciudadanos, y también cuando se toman decisiones positivas en función de un modelo de desarrollo, esa planificación que es tan importante para los territorios, que se lo haga con suma conciencia. Hay que ser responsables, estamos en un momento político muy crítico, un momento económico muy crítico. Cuando hablamos de la inseguridad, estamos viendo lo que sucede en Ambato los últimos días, es muy lamentable, no solo los últimos días, los últimos años, lo que está pasando acá. La falta de empleo ha generado un ambiente desfavorable, donde los ciudadanos no pueden observar esa luz al final del túnel, y para eso se necesita autoridades que estén en capacidad de tomar decisiones para mejorar la vida de los ambateños, suburagüenses y de los ecuatorianos.
3: Diecisiete horas con 5 minutos.
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0: El tema siguiente en nuestro programa se refiere a un informe de la OMS que dice que 278 millones de personas son sordas en el mundo. Vamos a ver de qué se trata también.
1: La Organización Mundial de la Salud advirtió que a pesar de que la mitad de los casos de sordera y de discapacidad auditiva es evitable, unos 278 millones de personas en el mundo sufren pérdidas leves o moderadas de audición en ambos oídos.
0: El 80% de estos problemas se da en la gente que vive en países con un nivel bajo o medio de ingresos, en los que se dispone de escasos programas para prevenir o tratar esa dolencia, y tan solo una de cada 40 personas que necesitarían atención médica al respecto tiene acceso a la misma.
1: Por ello, la Organización Mundial de la Salud presentó un manual dirigido a los profesionales de la salud que trabajan en los países en desarrollo con el objetivo de proporcionarles métodos simples y económicos con los cuales reducir este trastorno.
0: Interesante este tema, ¿no? 278 millones de personas son sordas. También hay que decir que en algunos países se utiliza de una manera exagerada los audífonos y el consumo del ruido.
1: La aspirina. Hay medicamentos, ¿sí?, que son muy malos para una posible audición. Y las famosas eruptivas en los niños.
0: ¿Ah, sí?
1: Que también hay vacunas, producen sordera.
0: Sí. Increíble.
2: 17 horas con 17 minutos.
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1: La abogada Vanessa Lozada, ahora dirigir el gobierno provincial de Tungurahua, hay que llegar con ideas frescas, aportes técnicos, aportes económicos, que generen pues nuevos emprendimientos, leyes que vayan a beneficiar a los diferentes cantones de la provincia de Tungurahua, para que no se vayan relegando, que vayan progresando, al igual que la ciudad de Ambato, el resto de cantones también deben progresar. ¿Cuál es el futuro político de la abogada Vanessa Lozada?
2: Yo todavía no tengo como una respuesta clara a esa pregunta. Es incierta mi participación o no en estas elecciones, tengo que ser sincera. De momento estoy enfocada en concluir las como los proyectos y los compromisos que hemos adquirido para este 2026. De hecho, uno de los compromisos que todavía tenemos hasta noviembre de 2026 es el proyecto para prevenir y erradicar la desnutrición infantil, que justamente fue una de las propuestas de del plan de trabajo que se presentó cuando asumimos el gobierno provincial de Tungurahua, este espacio temporal para ser autoridad. Entonces, claro, durante el transcurso de este año hay algunos compromisos pendientes por cumplir. Nos enfocaremos en eso en calidad de autoridades electas que estamos en el ejercicio de las funciones, y ya después, creo yo, tal vez para el mes de agosto tendremos como una respuesta más clara de si continuaremos participando o ya no. Yo lo único que esperaría es que cualquier persona que se encuentre después en el espacio de la viceprefectura, primero que va a contar con mi apoyo como ciudadana, no necesariamente como política, sino como ciudadana, porque cuando uno pasa por estos espacios, aprende a querer todavía, ya se quiere a la provincia, pero aprende a querer todavía más a la provincia, a conocer sus realidades, su gente, y no puede tampoco como no esperar que a cualquier persona que vaya a asumir este espacio le vaya bien. Entonces, yo lo que sí les puedo decir es que mi compromiso es que si yo ya no participo, si llego a participar, todavía es incierto porque no depende de mí, depende también de los diferentes espacios de toma de decisiones dentro del partido político, entonces no depende de mí. Sin embargo, cualquier persona que vaya a estar en este espacio va a contar con mi apoyo, de cualquier línea política que sea. Yo tengo la predisposición y estaré dispuesta a, en conjunto con esta persona, tocar las diferentes puertas de las cooperaciones internacionales que nos han apoyado en el transcurso de este año, como ha sido Fundación Priva, ha sido también de Dinamarca, ha sido también de Suiza, ha sido Taiwán también, de la Oficina Comercial de Taiwán, que nos ha apoyado, World Vision, que justo comentábamos hace un momento, y justo hoy en la tarde tenemos también una reunión con otra cooperación internacional, que es de Alemania. Entonces, creo que el éxito del trabajo social que ha realizado la viceprefectura en estos 3 años es porque ha sabido tocar las puertas. Y claro, algunas se han abierto, otras no, en el caso de las cooperaciones, pero yo al menos sí me comprometo como ciudadana que cualquier persona que asume este espacio, por lo complejo, lo difícil que es este espacio también, y porque después de que uno ya lo ha vivido, sabe del apoyo que se necesita, sí me comprometo a apoyar a la persona que vaya a llegar a este lugar para que tenga el mismo éxito, porque si le va bien a la viceprefecta, si le va bien a la vicealcaldesa, si le va bien al prefecto, si le va bien al alcalde, si le va bien al presidente del GAT parroquial, significa que le va bien a la provincia.

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1: 17:34.
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Los niños se sienten más seguros y por lo tanto tienden a crecer saludables cuando saben cuáles son los límites de conducta en el hogar. Imagínese que usted está manejando un auto por un puente que pasa sobre un desfiladero muy profundo. El puente se encuentra suspendido a cientos de metros sobre el fondo del cañón y como usted lo está cruzando por primera vez, se siente nervioso. Ahora bien, supongamos que no hubiera barandillas a los lados del puente. ¿Por dónde manejaría usted el auto? Exactamente por el centro del camino. Aunque usted no tiene la intención de chocar con esas barreras protectoras que están a los lados, se siente más seguro solo porque sabe que están allí. Sucede lo mismo con los niños. Hay seguridad dentro de los límites definidos. Los niños necesitan saber cabalmente cuáles son las reglas y quién es la persona que está dispuesta a hacer que las mismas se obedezcan. Cuando en el hogar existen límites bien definidos, el niño vive completamente seguro. Nunca se mete en problemas, a no ser que a propósito se los busque. Y mientras que permanezca dentro de los límites, hay alegría, libertad y aprobación. La verdad.

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1: Nunca se mete en problemas, a no ser que a propósito se los busque. Y mientras que permanezca dentro de los límites, hay alegría, libertad y aprobación.
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1: El ingeniero Santiago Narváez. El gobierno nacional decide implementar un mes más de subsidio al transporte interprovincial, y esto mientras se encuentra alguna fórmula para aplicar las nuevas tarifas tanto en el transporte urbano, en el transporte interprovincial y en el transporte de carga.
2: El tema, y aclarar un poquito la situación, es una compensación que a nosotros nos estaba entregando el gobierno. Hay que tener claro que existe un decreto ejecutivo, el 125, que en un principio fue una compensación por 6 meses, luego se reformó este decreto, fue por 7 meses, y adicional, el día de ayer salió un nuevo decreto donde va a manejarse el tema de la compensación por un mes más, por 8 meses, se podría decir. O sea, este mes más nos van a entregar la compensación.
1: ¿Hasta cuándo el gobierno nacional implementará este tipo de compensaciones? La crisis económica, la crisis fiscal, ¿no permitirá que esta compensación sea en forma permanente? ¿Hay que buscar algún tipo de reformas económicas, tal vez aumentar las tarifas en el transporte, ingeniero?
2: Hay que considerar de que nosotros tuvimos un combustible de $1.80. Actualmente está a un precio de 2.96. Esa diferencia es la que nos está compensando el gobierno. ¿Para qué? Para que no exista una afectación al usuario final, se podría decir. O sea, el gobierno nos reconoce el en galones el combustible. Esperemos, Dios mediante, se pueda buscar alguna alternativa, porque nosotros también entendemos de que un tema de una compensación no puede darse por un largo tiempo, pero hay que buscar alternativas. Nosotros seguimos insistiendo que la forma que tendría que manejarse es un tema de una focalización hacia nuestro sector para que no exista la afectación. Ustedes verán también en otros países cómo vienen trabajando. Por ejemplo, en Panamá es un claro ejemplo. ¿Qué hizo Panamá para que el usuario final no pague, o para que no exista un alza de pasajes o una tarifa? Ellos focalizaron específicamente al sector, les dieron un registro y para la transportación pública tenga un precio diferenciado del combustible para que no exista una afectación, porque hay que considerar de que la afectación no va solo para el usuario final. Usted ve también todos los precios, el tema de una canasta básica que nosotros utilizamos de repuestos, de llantas, de lubricantes, eso también ya está al alza, más o menos entre un 10 o un 15%.
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0: 18 horas con 12 minutos.
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0: Este es un gran día de mucha suerte. 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
1: La escuela, un espacio acogedor e integrador. La institución educativa debe promover un clima favorable para el aprendizaje de los estudiantes. El comienzo de las clases marca grandes desafíos y cambios, no solo para quienes comienzan una nueva etapa, sino para quienes tienen la responsabilidad de conducir este proceso tan importante en la vida de todos. El año escolar surge como un escenario de oportunidades para sentar las bases que permitan que cada estudiante logre aprender, pero no de cualquiera, sino en una comunidad educativa que lo acoja, respete y estimule. Una escuela acogedora e integradora y potenciadora es un espacio educativo donde todos los niños y adolescentes quieren asistir porque en ella se sienten felices, queridos, respetados, valorados y reconocidos. En esta escuela o colegio, los docentes se esfuerzan por lograr que todos los estudiantes aprendan efectivamente y que nadie se quede atrás a través de experiencias gratificantes y estimulantes.

0: 18 horas con 25 minutos.
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1: El municipio de Ambato, a través de la Dirección de Ambiente y el Hospital Veterinario Municipal Huihuacunapac, ejecuta jornadas gratuitas de esterilización, tanto de caninos como felinos, en distintos sectores de nuestra ciudad, de nuestra urbe, del Cantón Ambato. Para conversar sobre este tema y para ver cómo está justamente esta primera jornada, damos la bienvenida a las estaciones del Grupo Radial Continental al ingeniero Oscar Zambachi, quien es director de Ambiente del municipio. Bienvenido, ingeniero. ¿Cuántas esterilizaciones se han realizado al momento?
2: Déjeme contarle a la ciudadanía que efectivamente dentro de nuestro circuito de esterilizaciones en las unidades móviles alrededor de todas las parroquias, 897 animalitos de compañía han sido esterilizados. Este dato es sumamente importante porque de esta manera vamos avanzando y vamos logrando un control adecuado de la sobrepoblación de animales de compañía. Aquí decirle a la ciudadanía también un agradecimiento porque hemos tenido totalmente acogida a todos los lugares que hemos ido. Y efectivamente también dentro de esto nosotros hemos realizado tanto en unidades móviles sumado a nuestro centro fijo, vamos ya hasta la presente fecha sobre las 1600 esterilizaciones. Esto refleja una gran acogida por parte de nuestra ciudadanía ambateña en cuanto a la tenencia responsable de nuestros animalitos de compañía.
1: Para hacer el control adecuado también se tiene ya personal, ingeniero, para ir canalizando justamente si es que hay algún tipo de sanciones que dar a los ciudadanos, porque vemos diariamente, especialmente en los parques de nuestra ciudad, que sacan dueños de las mascotas, suelen pasear a sus animalitos, pero no cumplen con lo que usted nos está diciendo. El recoger los excrementos, el llevarlos con su correíta, el también mantenerlos en espacios debidamente vigilados, porque ahí también suceden agresiones entre animales y a las personas. ¿Cómo controlamos aquello? Porque está bien el bienestar que usted está diciendo, pero en el Cantón Ambato todavía falta mucha cultura para aquello.
2: Bueno, efectivamente, esto ha sido un trabajo bastante arduo. Nosotros hemos generado, como lo menciono, tenemos dentro del equipo de fauna urbana dos inspectores, los cuales nos ayudan con el tema de sensibilizaciones y inspecciones que se han venido realizando a las diferentes problemáticas que la ciudadanía nos ha puesto en conocimiento. De estos resultados, pues nosotros hemos efectuado ya más de 2000 sensibilizaciones con la ciudadanía. Y bueno, igualmente de lo que la ciudadanía ha podido denunciar, efectivamente nosotros ya tenemos cerca de 146 inspecciones en las que nosotros sobre todo lo que buscamos es la educación en tenencia responsable. En algunos casos efectivamente se han iniciado ya procesos administrativos sancionadores, los cuales están al momento en el sistema de justicia integrada.
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0: ¿Hay alguna manera de evitar sentirse deprimido durante los días de fiesta? Les habla el Dr. Dobson de Enfoque a la Familia. Durante los días feriados, mucha gente se siente un poco deprimida, incluso después de haber pasado un día alegre y emocionante con su familia y amigos. Algunos creen que la depresión que sienten significa que ellos tienen un problema serio, pero la mayor parte de las veces no deberían preocuparse. Esa depresión tiene sus orígenes en un ritmo emocional que es común a los seres humanos. Cualquier cosa que produzca una emoción muy alta prepara el escenario para después tener una baja. La causa de estas subidas y bajadas es parcialmente física. La sensación de júbilo consume cantidades muy grandes de energía en nuestro cuerpo, ya que todos los sistemas están operando a un ritmo acelerado. Sin embargo, al final, el cuerpo agota sus reservas y nos sentimos física y emocionalmente agotados. Por consiguiente, la depresión leve es relativamente fácil de predecir y puede esperarla después de un día de fiesta, el nacimiento de un bebé, una promoción en el trabajo e incluso después de unas vacaciones. Lo esencial es saber que casi nunca podemos evitar el decaimiento, pero sí podemos preverlo. Y al preverlo, podremos reducir la tirantez en nuestros hogares si preparamos a nuestras familias a sobrellevarlo, mientras llegue el momento cuando las bajadas den lugar a las subidas.
1: 18 horas con 46 minutos.
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0: 18 horas con 53 minutos.
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1: El presidente, del flamante presidente de la Federación Provincial de Artesanos de Tungurahua. Estamos hablando del arquitecto Sandro Valencia, quien ha sido posesionado recientemente, y pues vamos a conocer cómo está el plan de trabajo para esta nueva gestión que se realiza en favor del sector importante del gremio artesanal. Bienvenido a las estaciones del Grupo Radial Continental, arquitecto.
2: Bueno, quiero comentarle que tenemos más de 192 ramas artesanales, dentro de las cuales 16 instituciones, tanto como asociaciones y gremios, están ya filiales a la institución. Son los que nos están acompañando dentro del plan de trabajo. También hemos propuesto, en este caso, son el tema de capacitaciones, tema de difusiones, convenios también artesanales que se están haciendo. Uno de ellos, que ya lo tenemos, de hecho ya hemos firmado hace aproximadamente un mes, es con el Instituto Tecnológico Superior Universitario Edupraxis. Esto obviamente garantiza el conocimiento tanto teórico que se conjuga con el tema técnico que tienen los artesanos.
1: Bueno, estamos hablando también, en su discurso usted el día de la posesión dijo que es una nueva etapa para continuar con el trabajo y el fortalecimiento institucional. Precisamente, ¿cuáles son los beneficios que reciben en las ramas artesanales o los gremios?